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20 horas, 8 de la noche con 7 minutos, 8 y 7. Ahí estaba Camila. Una bonita canción para compartir a esta hora de la noche. Fíjese que la mañana de hoy, grupos escolares tanto de Calama como del Alto Loa realizaron el desfile con el fin de jurar ante las autoridades en el marco de ser parte de las brigadas escolares integrales a cargo de carabineros. El suboficial mayor Claudio Hidalgo, encargado de la oficina de integración, dijo que las brigadas están implementadas hace 5 años en Calama, con participación incluso de los establecimientos educacionales de Alto Loa. Y para este año se incluyeron 2 colegios más, y por eso los invitamos a todos a colaborar con nosotros, lo que me parece muy bien, ¿eh? Ojalá pudieran ser más determinantes en algunos sectores, porque en algunos colegios se arman unos tacos de Padre Señor Nuestro. Para muestra un botón y usted va a encontrar la razón en el Saeta. Cuando cruzan los niñitos, cruzan uno por uno. Y así, con un paso, como diciendo, tienen que esperarnos. Se arma un taco. Avenida Ecuador y Granadero. Ahí deberían, no sé, parar el tránsito y hacer pasar rápido un grupo de, no sé, 100, 150 estudiantes. Parar los restos, que sigan los vehículos. O sea, normalizar un poco más, porque, como le digo, pasan en fila india, uno por uno. Y las mamitas que se estacionan en doble, en fin. Bueno, pero bien por los muchachos, ¿ah? De las brigadas escolares que desfilaron hoy en horas de la mañana. Aquí está Chayanne, di qué sientes tú.

20:08 p.m, 8:13. 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Estos son los ecos de amor que nos trae Jesse Joy.

20 horas, 8 de la noche con 19 minutos, 8 y 19 son los ecos de amor que nos traía Jesse y Joy. Fíjese que recordemos que pasado mañana, sábado, Cobreloa recibe a Deportes Copiapó, partido por la 12ª fecha. Ya hemos comentado, no sé si las entradas ya estarán a la venta. El asunto es que esta información nos cuenta que ya están pensando en refuerzos para la próxima temporada y dicen que habrían tres nombres vistos para reforzar al equipo: Ignacio Duma, Tobías Figueroa y César Pinares. Serían los nombres que la dirigencia norteña tiene en carpeta, o sea, no es que quieran venir o no sé, probablemente. Ignacio Duma me sonaba. Ese jugó por la Chile, pero por allá por el año, a ver, aquí tengo la información, el año 2012, el 14, jugó en la Chile, el 2013 en Palestino, del 15 al 17 en Huachipato, el 18 en Antofagasta, del 19 al 21 en Barnechea, en Melipilla, el 2021, 2022 Barnechea, y del 2023 hasta el año pasado jugó en Santiago Wanderers. Este jugador que es argentino, es argentino-chileno. Ya tiene 32 años. Es delantero. Ese sería uno de los probables que estaría viendo el cuadro de Cobreloa. Y el otro sería Tobías Figueroa. Este sí es argentino. Es delantero también. Y jugó el año pasado en Albion, el 2024 en Copiapó, el 23 en Curicó. Altaí, el 2022. Sí, suenan como interesantes los nombres, ¿ah? Esas serían las. El Tobías Figueroa. Bueno, ya lo comentamos. Esos serían los probables nombres que estarían sonando para reforzar el cuadro de Cobreloa para la segunda patita. Sigamos con las canciones. Aquí está Roberto Carlos. Dice: ese tipo soy yo.

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20:08:36, 24 minutitos nos separan ya de la hora 21. Comenzamos los recuerdos en esta nochecita de jueves 14 de mayo. Estaba el dúo dinámico Esos Ojitos Negros. Bonita canción para comenzar los recuerdos de esta noche. Luego lo voy a recordar los horarios de traslado para el campamento de Chuquicamata, que va a estar abierto viernes, sábado y domingo. ¿Por qué? 111 años se celebran allá en Chuquicamata. ¿Le parece? Buddy Richard es nuestro siguiente invitado y Esos Angelitos Negros.

20:08, 20 minutitos nos separan ya de la hora 21. Ahí estaban los angelitos negros, los traía Buddy Richard. Le comentaba que este fin de semana se abre el campamento para celebrar los 111 años. Y hay traslados para la gente que no quiere ir en su vehículo, pero tiene que inscribirse en la Oficina de Información Turística, ahí en calle Vivar, edificio Espacio Parque, frente a la municipalidad. Esto es en la Torre A, local 7. Mañana va a estar abierto el campamento solamente en la tarde de 16:30 a 20 horas. Mañana, viernes, solamente en la tarde de 16:30 a 20 horas. Mueve el mouse. Y el día sábado, en la mañana de 9:30 a 13 horas y en la tarde de 15 a 21 horas. El domingo solamente en la mañana, no, de las 10 de la mañana hasta las 4 de la tarde. ¿Les repito los horarios? Ya, mañana solo en la tarde de las 4:30 hasta las 8. El sábado en la mañana de 9:30 a 13 horas. Y en la tardecita de 15 a 21, mientras que el domingo será de 10 a 16 horas en horario continuado. Las personas de tercera edad van acompañados, tendrán prioridad para el traslado hacia Chuquicamata. Pero usted puede ir en su vehículo. En fin, va a estar muy bonito. Como todos los años, siempre se hacen actividades. Hay un grupo de ex trabajadores de Chuquicamata que están encargados de las celebraciones, así es que para todos los chuquicamatinos, pues, que añoran un poco su pasado en este campamento que albergó tantas generaciones, fíjese, abuelos, padres, hijos, nietos, todos trabajaron en Chuquicamata y se recuerdan con mucho cariño de ese Chuquicamata que era tan especial. Así es que viernes, sábado y domingo se van a realizar variadas actividades. Sí, por aquí tenía la, aquí tengo la. A ver, las actividades que se van a realizar es. No está. Bueno. Me mandaron dos veces la misma información. Así es que, ya lo sabe, pues, viernes, sábado y domingo nos vamos a encontrar uno de esos días allá en Chuquicamata para celebrar como corresponde los 111 años de el ex campamento. 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Los galos. No tengas pena.

20 horas, 8 de la noche con 47 minutos, 13 minutitos nos separan ya de la hora 21. No tengas penas, decía los galos. En Noche de Recuerdos, como todas las noches, pasadito de las 8:30, para compartir junto a usted. Nuestra siguiente invitada, Cecilia Pantoja, la de Tomé, dilo calladito.

20 horas, 8 de la noche con 50 minutos, 10 minutitos nos separan ya de la hora 21. Ahí estaba la Cecilia Pantoja, dilo calladito. ¿Hace cuánto que no se come un hot dog, Daniel? Porque la próxima semana se celebra en nuestro país una nueva versión del Día del Completo. Efeméride que nos recuerda la preparación de comida rápida más popular y característica de nuestro país. Mucho más que un simple hot dog o perro caliente, el completo es una parte fundamental de nuestra identidad, reconocido por sus mezclas únicas de ingredientes y los ritos asociados a su consumo. Pero, ¿qué tan arraigado está el completo en nuestra sociedad? Para ello, la consultora Black and White presentó un estudio que revela datos importantes sobre el rol de esta preparación en nuestras vidas. El informe revela, por ejemplo, que el 80% de los chilenos probó su primer completo antes de los 12 años. Y un 25% antes de los 6 años, lo que demuestra que se trata de un vínculo que se genera en las edades más tempranas. También un 93% de los encuestados dice consumir completos, 95% afirma que le gustan mucho o bastante. La frecuencia de su consumo también revela este enamoramiento con la vienesa, la palta y la mayo. Un 63% de los chilenos consume al menos un completo al mes. Y un 19% dice que come una vez por semana o más. En cuanto a su preparación, no debería sorprendernos que el italiano, que es el favorito, con un 55% de las preferencias, seguido del dinámico, con un 17%. ¿Cuál es el dinámico? No sé cuál será. Finalmente, cuando se pregunta sobre cuál es su local de completo favorito, el 39% mencionó al Dominó como el mejor lugar, la Fuente Alemana y el Doggies, ambos con un 16%. ¿Qué le parece? Comemos harto completo, compadre. Sigamos con los recuerdos. Los Ángeles Negros, murió la flor.

20:56, 4 minutitos nos separan ya de la hora 21. Nos vamos. Dios mediante, nos vamos a reencontrar mañana, como es muy habitual, pasadito de las 7 de la tarde. Quédese en nuestra sintonía, queda muchísimo más. Nos vamos con los Ramblers, jamás.

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1: 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Es la hora 21 en punto.
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0: Es la hora 21:32 minutos.
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1: Es la hora 22 en punto.
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0: 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Es la hora 23:02.
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Es la hora 0 en punto. 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
1: Es la hora 1:02.

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0: Es la hora 1:31 minutos.
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Es la hora 2:01. 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

0: Es la hora 2:30 minutos.
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0: 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Es la hora 4:03.
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0: 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Es la hora 5:01.
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0: 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Es la hora 6:01.
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0: 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Es la hora 7:01.
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0: 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Es la hora 8 en punto.
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0: Es la hora 8:32 minutos.
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0: 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Es la hora 9:01.
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9 de la mañana con 21 minutos en el matinal. Placer enorme saludarles a través de la 94.7 acá en la provincia, en la 101.7, saludando a los amigos de Tocopilla y a través de nuestra señal online para Chile y todo el mundo. Energía positiva es la que entregamos en el día de hoy, como siempre en el matinal, porque es viernes, pues, ¿sí? Por fin para muchos ha llegado el viernes 15 de mayo. Viernes 15 de mayo es el día que se vive hoy, fin de semana para muchos, ¿cierto? Otros terminando ya su turno, otros iniciando, otros a mitad de tiempo, en fin, miles de labores, miles de trabajos acá en la segunda región. Somos bendecidos por ellos, ¿cierto? Así que un saludo muy especial para todos aquellos que están trabajando también a esta hora de la mañana a través del matinal de los amigos de antaño. Les vamos a acompañar como todos los días hasta las 13 horas en el matinal. Recuerde que son tres bloques: el primero dedicado al rock latino, segundo con información, tercero ya con nuestro servicio a la comunidad, donde pasamos los avisos totalmente gratis para usted. Programación exclusiva para aquellos que comparten nuestro sentimiento, que es el amor por la música, a través de las radios emisoras FM 7. 9:22, nuestros invitados son los hombres que llegan para recordar algo de los 80 en el matinal. Devuélveme a mi chica.

0: Escuchábamos a Nadie en el matinal. Nadie nos decía, creo que te quiero. Nosotros creemos que nos vamos a una pausa, eso es. Y ya regresamos para continuar con más y más acá en el matinal de los amigos de antaños, luego con la temperatura, para ver cómo está la temperatura en la segunda región. Una brevísima pausa y ya regresamos.
1: Es la hora 9:30.
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0: 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Atención las 24.

Las 9 de la mañana, ya con 42 minutos. 9 con 42, 18 minutos. Nos separan de las 10. Estoy viendo amanecer. ¿Cómo está la temperatura en nuestra provincia, Loa? En Calama, 14 grados a esta hora de la mañana. Se espera una máxima para hoy en nuestra ciudad de 22 grados. La mínima estuvo en 4. Y anda medio vamos a Tocopilla, como están los amigos en Tocopilla, a través del 101.7, les saludamos acá en el matinal de los amigos de antaños. La temperatura para el puerto de Tocopilla, 18 grados a esta hora en Tocopilla, mayormente nublado Tocopilla, está con nubes los amigos de Tocopilla, pero con 18 grados, se espera una máxima de 19, la mínima para Tocopilla estuvo en los 17 grados. Nos vamos a María Elena, la Pampa Salitrera, a esta hora 22 grados. La máxima para María Elena estará en los 31 grados nuevamente. Calor fuerte allá en la

Nos vamos un poco más a la cordillera, la precordillera. Ahí está San Pedro de Atacama, que a esta hora está registrando una temperatura de 12 grados en San Pedro. Está heladito San Pedro, sí, a abrigarse los amigos de San Pedro. La máxima estará en los 19 grados solamente y la mínima en San Pedro estuvo en los 4 grados. La capital regional registra una temperatura a esta hora, cuando son las 9:44, de 16 grados. Se espera una máxima de 17 grados. La mínima estuvo en 13 grados para la Perla del Norte. Sí, se va a mover este fin de semana. Recuerde entonces las temperaturas en la región para que se prepare y vaya cómodamente. Hay que prevenir siempre, ¿eh? Recuerde que estamos también con la celebración de Chuquicamata, 111 años. Se inicia hoy, ¿eh? Ya empezaron ya con las celebraciones allá en el vecino mineral, puertas abiertas entonces para que puedan asistir. Recuerden que también va a haber movilización, le vamos a estar contando de aquello durante el programa, porque vamos a dedicarlo también a Chuquicamata, para todos los chuquicamatinos que estén en la sintonía de la radio, para que nos llamen aquellos que nacieron en el famoso y recordado Hospital Roy H. Glover. Las 9:45 en el matinal de los amigos de antaño. Sigamos compartiendo los éxitos de los 80. Llega bien al matinal. Esto es Niña Ingreída.

Las 9:52 en el matinal, 9:52. El 15 de mayo, este día viernes 15 de mayo, se está celebrando el Día Internacional de las Familias, ¿eh? Es el Día Internacional de las Familias, también se celebra el Día Internacional de la Objeción de Conciencia, Día Internacional de la Esclerosis Tuberosa, y se celebra el Día Internacional del Asistente Virtual también en este día 15 de mayo. Este día viernes 15 de mayo en nuestro país se está celebrando el Día Nacional del Pisco. ¿Qué me dices? Justo fin de semana, ¿eh? Para celebrar entonces este 15 de mayo, principalmente es la celebración del Día Nacional del Pisco en nuestro país. Una fecha que rinde homenaje al destilado emblemático de nuestra tierra, ¿eh? Conmemorando el decreto de 1931 que estableció la denominación de origen en las regiones de Atacama y Coquimbo. Es una jornada marcada por ferias, degustaciones y promociones. Oficializado en el 2009, el Día Nacional del Pisco se celebra para destacar la cultura histórica y la tradición del pisco chileno. Ya lo sabe entonces, este 15 de mayo se está celebrando el Día Internacional de la Familia y resaltamos también el Día Internacional del Pisco en nuestro país. Les avisamos tempranito para que se vaya preparando para hacer algo ahí este fin de semana, pues no es malo, dicen por ahí. Total, ya es viernes. No, pero antes hay que cumplir con el trabajo, así que a todos aquellos que están trabajando, fuerza y ánimos, porque ya se viene el descanso, el fin de semana que ha llegado en este mes de mayo, el quinto mes de este 2026. La invitación también es para que nos llamen al 36 14 78 o nos manden el mensaje al WhatsApp al más 569-3243-7106. Allí pueden enviar sus mensajes para nuestro servicio a la comunidad que llega a eso de las 11 de la mañana. Continuamos en la época de los 80 junto al rock latino. Aparato Raro llega con conexiones televisivas acá al matinal.

0: Nos separamos por un brevísimo instante. Ya regresamos con el segundo bloque del matinal, junto a toda la información de lo que está sucediendo en la provincia de Loa, en la región, en nuestro país y el mundo. Nos separamos por una brevísima pausa y ya regresamos con más y más en el matinal.
1: Es la hora 10 en punto.
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Las 10 de la mañana, ya con 13 minutos, 10 con 13 en el matinal. La mañana de este jueves, del jueves pasado, les comento, un grupo de escolares, tanto de Calama como de Alto Loa, realizaron un desfile con el fin de jurar ante las autoridades en marco de ser parte de las brigadas escolares integrales a cargo de Carabineros. El suboficial mayor Claudio Hidalgo, encargado de la Oficina de Integración de Calama, explicó que las brigadas están implementadas hace 5 años en nuestra ciudad, con participación incluso de los establecimientos educacionales de Alto Loa. Para este año se inscribieron 2 colegios más y por eso los invitamos a todos a colaborar con nosotros. Nosotros les enseñamos conductas viales para que entiendan lo que es el cede el paso, el pare, y aparte de eso, los integramos dentro de las sociedades civiles para que se evite el bullying, el grooming y las peleas entre alumnos, para que ellos sean monitores dentro de sus establecimientos educacionales. Por su parte, el delegado presidencial de Loa destacó la importancia de esta labor de Carabineros, que en prevención realiza esta formación a los jóvenes escolares en la ley del tránsito, así también como la educación de virtudes ciudadanas y cívicas que todos los pequeños deben tener. Se ha visto como un entusiasmo en niños de colegios de Calama, Chiuchiu, Aiquina, entre otros, se sienten partícipes de una labor de formación en la cual se están preparando para desarrollar un servicio que ha manifestado por este solemne juramento en la tribuna principal de nuestra ciudad. Finalmente, el comandante Juan Pérez, subprefecto de los servicios de Prefectura de Loa, manifestó que, al igual que todos los años, Carabineros hace partícipe a la comunidad escolar, donde los niños de distintos establecimientos educacionales de Calama hacen su juramento como brigadistas escolares. Esta forma una gran iniciativa que se ha hecho y ha estado buscando masificarla en otros colegios, donde se puede entregar valores a los niños como el compañerismo, la responsabilidad, la disciplina, entre otros. Una muy buena iniciativa, vaya que sí. En nuestros tiempos era la brigada del tránsito, ¿cierto? Se salía a dirigir el tránsito con Carabineros. Y todo aquello, eran buenos valores que deberían volver de alguna forma a nuestros pequeños. Brigadas escolares integrales de Calama entonces juraron ante las autoridades. Las 10 con 16 minutos acá en el matinal de los amigos de antaños. Nos vamos el artista de antaño, el artista de antaño destacado para hoy, el artista de antaño destacado para este día viernes 15 de mayo entonces, ¿quién es? Nada menos que Emanuel, Jesús Emanuel Arturo Acha. Es el nombre de este gran cantautor, empresario, compositor, músico y torero mexicano. Entre sus canciones más populares se encuentran Toda la vida, la que estamos ahí escuchando en la cortina, Todo se derrumbó, Esa mi mujer, La chica de humo, No he podido verte, Bella señora, y tantas otras que fueron grandes éxitos en su tiempo, con una trayectoria de 50 años y ventas que superan las 35 millones de discos. Su producción musical hasta este momento incluye 17 discos, así como 18 álbumes, lo mismo que le han merecido discos de oro, platino e incluso diamante. El artista de antaño destacado para hoy en el matinal es Emanuel. Nos entrega Tú y yo en el matinal.

las 10 de la mañana, ya con 22 minutos, 10 con 22 en el matinal. Recordándoles como siempre nuestro teléfono, el 361478, y el WhatsApp para que comuniquen ahí sus mensajes, nos manden sus mensajes al más 569-3243-7106. Recuerda que eso de las 11 de la mañana, ya estamos ya con nuestro servicio a la comunidad, ¿va? Hablando de la comunidad, hay un comunicado de prensa de la Seremi de Salud, cierto, que confirmó el inicio de un sumario sanitario en contra del terminal de buses rodoviario en Calama, luego de constatar que las instalaciones estaban sin suministro de agua. La autoridad precisó que, atendiendo a una denuncia ciudadana a través de la OIRIS, fiscalizadores de la Oficina Provincial de LOA de la Seremi de Salud se constituyeron en el lugar, verificando la existencia de un corte total del vital líquido generado por una falla en el circuito de la bomba de agua, el que partió desde las primeras horas de la jornada del jueves. Puntualizó que el hecho afectó a locales de elaboración de alimentos, ya lo que llevó a generar la indicación de que debían de detener de forma inmediata los servicios hasta la regularización del suministro. La fiscalización constató paralelamente que los servicios higiénicos del personal del baño público se encontraban sin agua para descarga, presentando estos últimos mal olor y riesgo de insalubridad. Para los 14 trabajadores y el público en general, asimismo, se constató que la administración del recinto no cuenta con un plan de emergencia para estos casos. Ante estos hechos, las autoridades de salud de Calama inició un sumario cuyas sanciones pueden fluctuar de acuerdo al Código Sanitario entre un décimo y las 1000 UTM, dejando por esto escrito, asimismo, la exigencia de reparación inmediata de la causa del corte de suministro de agua, puesto que constituye un riesgo para la salud de la población. Sumario sanitario contra rodoviario en Calama por corte de agua. Local de alimentos debió suspender sus funciones. Siguen los problemas para el rodoviario, ¿eh? No ha tenido una buena partida el rodoviario, y bastante criticado también por el sector donde está ubicado y por las instalaciones, en la apreciación que nos hace sentir, ¿cierto?, la gente en la calle. Siguiente tema musical es para saludar a nuestra amiga Gloria, que está en la sintonía, está en los departamentos de Balmaceda, nos dijo Gloria, ¿eh? Está escuchando la radio y nos pidió un temita a la Gloria. Dice algo de Alejandra Guzmán para Gloria de Balmaceda, hacer el amor con otro en el matinal.

0: Es la hora 10:30 minutos.
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Las 10:42 y 18 minutos nos están separando ya de las 11 de la mañana. Recordábamos ahí en los años 70 a Catunga por una negrita acá en el matinal. Recuerdo de Catunga, años 70, aquí para disfrutar de estos grandes éxitos que siempre están presentes acá en la parrilla programática de la 94.7. Ya está, con Catunga estamos invitando a los amigos nacidos en el Hospital Royal Checklover para que nos llamen a la radio, ¿cierto? Y nos digan la fecha, en fin, para estar saludándolos por estos 111 años. Cumple ya Chuquicamata. Recuerden que hay subida totalmente gratuita para que vayan a disfrutar estos 111 años del vecino mineral. Ya los días viernes, desde las 15 horas, ya, y el regreso es a las 20 horas, desde hoy, viernes 15 de mayo, para subir a Chuquicamata, a empezar ya las celebraciones de este 111 años. A las 15 horas está subiendo el bus y se devuelve a las 20 horas, ya lo saben. El sábado, la primera subida es a las 9 de la mañana. Se regresan a las 15 horas. La segunda subida es a las 15 horas y regresan a las 21 horas. El domingo, la salida es a las 10 de la mañana y la vuelta es a las 4 de la tarde, a las 16 horas. ¿Ya? Para solicitar el traslado deben inscribirse. Lo pueden hacer en forma presencial en calle Vivar 1536, edificio Parque Torre, local 7. Ya, ahí se pueden inscribir o lo pueden hacer también llamando al WhatsApp. Más 569-6617-6079 para aquellos que quieran viajar a Chuquicamata a celebrar estos tres días de actividades, de festejos que estarán presentes allí en el mineral de Chuquicamata. Y por ello estamos entonces invitando a nuestros amigos nacidos allá en el Hospital Royal Checklover que se comuniquen con la radio ahí para saludarlos. Luego vamos a hacer una listita y vamos a saludar a todos los amigos chuquicamatinos. Ya no sé nada. Claro, los que nacieron en el recordado y hermoso Hospital Roy H. Glover, en su tiempo uno de los mejores de Latinoamérica. En el marco de una fiscalización focalizada realizada en distintos sectores de Calama, detectives del Departamento de Migración y Policía Internacional, junto a funcionarios de la Brigada Investigadora de Robos y la Brigada de Investigación Criminal, desarrollaron un operativo orientado al control migratorio y la verificación de antecedentes policiales. El procedimiento se llevó a cabo el pasado 13 de mayo y contempló controles en diversos locales comerciales de la comuna, con énfasis en la revisión de identidad, situación migratoria y antecedentes de los fiscalizados. Durante el despliegue policial fueron controladas 50 personas, de las cuales 38 correspondían a ciudadanos extranjeros y 12 a ciudadanos chilenos. Entre los extranjeros fiscalizados se encontraban ciudadanos bolivianos, colombianos, venezolanos, brasileños, peruanos, costarricenses y franceses. Como resultado del operativo, detectives notificaron una expulsión administrativa a un ciudadano colombiano. Además, se concretó la detención de un ciudadano chileno que mantenía una orden vigente por el delito de conducción sin licencia debida. De esta manera, el comisario Jaime Zapata Herrera destacó entonces que estas fiscalizaciones focalizadas permiten fortalecer el control migratorio y verificar el cumplimiento de la normativa vigente a través de un trabajo coordinado entre distintas brigadas especializadas, focalizando servicios en sectores de intereses policiales y de alta concurrencia de personas. Además, destacó que estas fiscalizaciones focalizadas seguirán con mayor continuidad en la

provincia. Fiscalización focalizada en Calama dejó entonces una notificación de expulsión y un detenido con orden de vigente. Se mantendrán estas operativos. Las 10:47 minutos, solamente 13 minutos nos separan de las 11 de la mañana. Recuerde que ya llega nuestro servicio a la comunidad. La invitación es para que nos llamen al 3614-78 o nos escriban al WhatsApp más 569-3243-7106. La música la dejamos a cargo de Amistades Peligrosas. Nos dicen: Estoy por ti en el matinal.

0: 10 de la mañana, ya con 52 minutos, 10:52 en el matinal.
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0: Continuamos con más información a esta hora de la mañana. La Dirección General de Concesiones del Ministerio de Obras Públicas publicó en el diario oficial de este jueves 14 de mayo el llamado a licitación para la concesión del proyecto Nuevo Establecimiento Penitenciario de Calama, iniciativa que contempla un presupuesto oficial estimado en 8.690 UFs y que lo bordea entre los 300.000 millones de pesos. El Ministerio de Obras Públicas, el MOP, el señor Martín Arrau, destacó que este llamado a licitación no es una obra aislada, es parte de la respuesta concreta del gobierno frente a la emergencia de seguridad que vive Chile. El país necesita más capacidad penitenciaria, mejor infraestructura, tecnología y recintos modernos para que el sistema funcione en orden. Los recursos para esta importante obra provienen desde el Ministerio de Justicia y Derechos Humanos, el cual trabajó en coordinación con el Ministerio de Obras Públicas para la ejecución de este proyecto y que cuenta con modernos estándares. El recinto penitenciario contempla modernas instalaciones para el resguardo de internos. El MOP entonces abrió licitación de obras para nueva cárcel en Calama. La música llega a través de Amanda Miguel. Este tema es para saludar a nuestras amigas que están en el sector centro de la ciudad, especialmente para la amiga Verónica y María. Amanda Miguel, así no te amarán jamás.

0: junto a Amanda Miguel nos separamos por un brevísimo instante y ya regresamos para continuar con más y más en el matinal de los amigos de antaño.
1: Es la hora 10:57 minutos.
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En Inmortales Artistas con Legado Musical, hoy nos visitan Los Vacilos, este dúo o banda estadounidense de pop latino formado por allá por el año 1997 en Miami, Florida, por el colombiano Jorge Vinamizar, el puertorriqueño Jorge Javier y el brasileño Andrés López. Su música es de género pop en sus variantes latinas, el folk, el rock y fusión latinoamericana. Son las que acompañan a esta banda de Vacilos. A principios del 97 iniciaron su camino artístico, llevándose en las universidades varios reconocimientos, donde conocieron a Andrés López, que ya había tocado en una banda brasileña, y de esta manera se une rápidamente a Vacilos, donde encontró la fama tocando diversos lugares de Florida y se ganó la simpatía de numerosos seguidores. Esto llamó la atención de varios ejecutivos de la industria musical, quienes ofrecieron su primer contrato con una disquera venezolana. De ahí su tema Mi Primer Millón. En Inmortales Artistas con Legado Musical, invitamos en este día viernes 15 de mayo a Vacilos, acá en el matinal. Nos entrega Tabaco y Chanel.

0: Exactamente las 11 de la mañana con 14 minutos, 11 con 14 en el matinal.
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0: En Inmortales Artistas con Legado Musical, Vacinos nos acompañaban el día de hoy con Tabaco y Chanel. 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Y junto a Gasco estamos listos y dispuestos para iniciar ya nuestro servicio a la comunidad, sí. Iniciamos los avisos. Usted nos puede llamar al 36 14 78. Puede publicar su aviso totalmente gratis, como siempre, ¿eh? Al más 569 32 43 71 06. Así de fácil, solamente llamando o mandando el mensaje, usted ya está participando por nuestros avisos a la comunidad. Esta tremenda alternativa, gran aporte para que usted pueda vender, comprar, arrendar. Si está premiado económicamente, llámenos, ¿eh? Una buena solución que le brindamos acá en el matinal y totalmente gratis para usted. Sí, como escucha, totalmente gratis para nuestros auditores, son los servicios a la comunidad. Ya está, vamos con los avisos entonces que tenemos a esta hora de la mañana, camino al mediodía de este fin de semana, 15 de mayo, en que estamos celebrando el Día Nacional del Pisco. Recuerde que hoy se celebra el Día Nacional del Pisco. Se está ofreciendo una dama para trabajar, se está ofreciendo dama para trabajo en aseo, lavado, a planchar. Como asesora de hogar, necesita trabajo nuestra amiga, comuníquese con ella al más 569-89-08-2711. Ese es el fono de esta amiga, más 569-89-08-2711. Se está vendiendo, se vende un ventanal. Este es un ventanal de perfil, de 1 de ancho por 1,5 de largo, completo. Está completo, llegar, sacar e instalar, nomás nos dijo el amigo. 50,000 pesos lo está vendiendo, llamar al 951-44-4080. 951-44-4080. Se está regalando una lavadora automática, una marca Gold Star. Está en buen estado, solamente le falta la tarjeta. ¿Ya? Se regala esta lavadora, tiene que comprar la tarjeta y está funcionando. Llamar a Juan si se interesa. Al más 569-87-47-21-71. Más 569-87-47-21-71. De esta manera, iniciamos nuestro servicio a la comunidad con un recuerdo, como siempre. Llega Leo Dan, te he prometido en el matinal.

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11:21, ahí atendiendo el teléfono al 3614-78 de nuestros amigos que nos llaman para publicar su aviso, y también para los amigos que son de Chuquiquemata, nacidos ahí en el hospital Roger Glover, a quien saludamos, son bastantes los amigos que están en la sintonía, chuquicamatinos de corazón, y que este fin de semana van a estar allá en el vecino mineral, pues se van a juntar varios de ellos, ¿cierto?, a recordar momentos vividos, gratos, ¿cierto?, y nostálgicos momentos que se vivieron ahí en el mineral, para mañana darle nuevamente esa posición de historia, de recuerdos, de reencuentros también con grandes amigos, con familia. Es un todo este aniversario de Chuquiquemata, significa muchos sentimientos encontrados en estos días para todos los chuquicamatinos de corazón. Así que un saludo muy especial y, por supuesto, agradecerles los llamados al 3614-78, y en el WhatsApp también nos escribieron algunos al más 569-3243-7106. Se está arrendando habitación, nos dicen, se arrienda habitación con baño privado, ya, en la Villa Sin. Deben comunicarse los interesados al 933-09-9704. Ese es el teléfono, entonces, para que se puedan comunicar de este arriendo de habitación con baño privado, en el teléfono 933, ¿cierto?, 09-9704, ahí para que lo anoten bien, ¿ya? Se está comprando, se compran herramientas nuevas y usadas. También se compran herramientas de mano, zapatos de seguridad. Comunicarse los interesados al 983-06-3386 o al 939-07-8174. Se está vendiendo cubrecamas, se vende cubrecamas de plaza y media, los cubrecamas, están nuevos, son 8 cubrecamas que se están vendiendo, cada uno en 10,000 pesos, así que consulte al 952-06-9689, 952-06-9689, se están vendiendo un terreno, nos dicen, un terreno agrícola. Este terreno agrícola está ubicado en Chihuchivo. Está en el centro de Chihuchivo, nos dicen, ya con 2 hectáreas más o menos. Llamar los interesados al teléfono 982-6004-99. Son los servicios a la comunidad en el matinal. Nos vamos a la música. Llega Café Tacuba. Ya está sonando, nos dicen. Como te extraño en el matinal. Te extraño.

0: Es la hora 11:28 minutos.
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11 de la mañana con 43 minutos, 11 con 43 en el matinal. Chayanne nos entregaba bailando dos corazones acá en el matinal de los amigos de antaño. 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Estamos entregando nuestro servicio a la comunidad, teléfono para que se comuniquen con la radio 361478 o lo pueden hacer también al WhatsApp más 569-3243-7106. Más 569-3243-7106. Y de esta manera usted puede publicar su aviso en forma totalmente gratis acá en la radio FM7. Se está vendiendo casa sector Corby, 140 millones de pesos están pidiendo, ¿eh? Está ubicada en el centro esta propiedad, detrás ahí del B8, de sí, del B8, del Liceo B8, el Francisco Aguirre, me parece, sí. Ahí está ubicada la casa, con 5 habitaciones, una habitación con baño privado, son 2 baños los que tiene la casa, casa amplia, patio grande, living comedor. Comunicarse para mayor información al 9-6312-6239 por esta propiedad, sector Corby, ahí está ubicada la casa, 9-6312-6239 para que puedan llamar. Se está arrendando un departamento, esto es en Santiago Centro, en la capital, en San Martín 463, cuarto piso, frente a Estación Santa Ana del Metro. Llamar al 989-702414. Los interesados por este departamento, esta propiedad en Santiago Centro, llamar al 989-702414. Se arrienda mini departamento en un segundo piso con 2 dormitorios, baño, cocina, comedor, está impecable. 450 mil están pidiendo. Llamar a los interesados al 971-48-1478. 971-48-1478. Se arrienda habitación. Se arrienda habitación. Los interesados deben llamar al más 569-87-98-8091. Más 569-87-98-8091. Se arrienda habitación. Se está vendiendo un Califón de 11 litros. Se vende Califón 11 litros, impecable. Un comedor grande con 4 sillas. Comunicarse a los interesados al 961-940356. 961-940356. Servicios a la comunidad en el matinal. El siguiente tema musical es para saludar a nuestra gran amiga del sector de la Gustavo Lepey, siempre en la sintonía de la radio, nuestra amiga Berta. Le mandamos un saludo muy especial del matinal de los amigos de antaño, nuestra amiga Berta, fiel auditora de la radio. Ah, siempre ahí en la sintonía, Bertita, con sus achaques por la juventud, nos dijo. Y siempre con su buen humor, Berta. Bueno, estos achaques llegan, hay que saber recibirlos, no más, pues. Pero con toda esa energía, con las ganas de vivir, los achaques se pasan, ¿cierto? Y llegan los buenos recuerdos también a través de la 94.7 acá en el matinal. Para saludar a Berta, con su hijo Carlos, que están ahí en la Gustavo Lepey. Un saludo muy especial para esta hermosa familia. Los saludamos, sí, siempre con Javier Solís, que le gusta bastante a nuestra amiga Berta, que llega a payaso en el matinal.

11:51 en el matinal, solamente nos separan 9 minutos para el mediodía. Javier Solís, una tremenda interpretación de uno de los grandes artistas de la música, ¿eh? Payaso. Tema para saludar a nuestra amiga Berta, junto a Carlos, que están allá en el sector de la Gustavo Lepage. Continuamos con los servicios a la comunidad acá en el matinal de los amigos de antaños. Se está vendiendo un container, se vende container modificado en una pieza con baño, medidas exclusivas, con habitación, en 4 millones de pesos. Comunicarse con el 995-02-6925. Consulte por esta oferta del container, ¿eh? Al 995-02-6925. Se vende casa de 2 pisos con 3 dormitorios, 2 baños, cocina, living, comedor. Comunicarse a los interesados al 961-69-6478. 961-69-6478. Se arrienda a habitación en el más 569-87-98-8091. Ahí se arrienda habitación. Se arrienda departamento, edificio, espacio parque, sector centro, ¿eh? Llamar al más 569-52-33-61-44. Más 569-52-33-61-44. El teléfono. Se arrienda pieza a persona sola, con todos los gastos incluidos en la pieza, en el arriendo de la pieza. Llamar al 947-97-90-44. 947-97-90-44. Se está vendiendo una casa rodante, es una casa rodante de arrastre, lista para vivir o para utilizarla también en comida rápida, ¿eh? Consta de living, comedor, cocina, baño, ducha, una habitación. Llamar al más 569-96-85-76-75. Los interesados, más 569-96-85-76-75. Los verdaderos interesados. Se están vendiendo lentes originales, marca Michael Kors, con estuche nuevo, 70.000. Llamar al 9-56-87-6103. 9-56-87-6103. Se está arrendando pieza a persona sola con todos los gastos incluidos. Agua, luz, cable. 140.000 están pidiendo. Llamar al 9-47-97-90-44. 9-47-97-90-44. Se están ofreciendo clases de inglés. Se ofrece clase de inglés. Profesor se ofrece para impartir clases particulares de inglés a enseñanza básica, media y superior. Comunicarse con el profe al más 569-90-65-1950. Más 569-90-65-1950. Se ofrece entonces, profesor, para impartir clases de inglés en forma particular, súper económico. Consulte ahí con el profesor de inglés. La música llega a través de Cristian Nodal en el matinal.

0: Es la hora 11:58 minutos.
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0: Las 12 ya con 11 minutos en todo nuestro país. Las 12 con 11, mediodía.
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0: Les recuerdo que este próximo día 17 de mayo es el Día Mundial del Reciclaje. Por eso es importante que tomen en cuenta el aviso a quienes vamos a entregar, porque el manejo de residuos electrónicos vuelve a tomar relevancia, sí, el manejo de residuos electrónicos vuelve a tomar relevancia, como le estoy diciendo. La basura electrónica es el residuo que más rápido crece, pues, en el mundo, superando las 62 millones de toneladas anuales. En Chile representa un desafío cada vez más urgente. Así que, ya sabe entonces, este próximo 17 de mayo es el Día Mundial del Reciclaje. Frente a esta realidad es que se están impulsando algunas iniciativas concretas para facilitar el reciclaje de pequeños dispositivos electrónicos. En 165 puntos de reciclaje, WOM está poniendo su punto de reciclaje para que usted vaya a dejar allí, abierto a todo público, sean o no clientes. Ahí se pueden reciclar fácilmente celulares, cargadores, audífonos y otros aparatos que muchas veces permanecen guardados o terminan afectando el medio ambiente. ¿Eh? Así que en el hogar usted tiene teléfonos viejos, cargadores, audífonos. Lléveselos ahí a tienda WOM en nuestra ciudad, en el centro y en el mall, me parece que están también. Ya, ahí van a tener los puntos de reciclaje este 17 de mayo, abierto a todo público, sean o no clientes. Allí ustedes pueden reciclar entonces los celulares, cargadores, audífonos y otros aparatos que muchas veces permanecen guardados. Aproveche esta oportunidad y únase también a esta campaña del Día Mundial del Reciclaje. Se venden dos comedores, dice el aviso. ¿Eh? Un comedor es de 4 sillas, impecable, y el otro comedor es de 8 sillas. Están súper buenos y sobre todo que están económicos. Contactarse con Marcia al 966-663060. 966-663060. Se está arrendando habitación con baño privado, amoblada, con ambiente exclusivo para trabajadores. ¿Eh? Llamar al 995-96-7010. 995-96-7010. Se arrienda departamento en pleno centro de la ciudad. Llamar al 995-96-7010. A los servicios a la comunidad en el matinal. Se arrienda habitación con baño privado. Gastos comunes incluidos en el arriendo. Ubicada detrás de la primera comisaría de carabineros está esta habitación. Llamar al más 569-93-67-39-48. 993-67-39-48 son los servicios a la comunidad en el matinal. La música llega junto a Jesse Joy. Corre en el matinal.

Las 12 con 20 minutos ya en el matinal, 12 con 20 minutos en el matinal de los amigos de antaños. Estamos entregando nuestro servicio a la comunidad y recordándoles a nuestros amigos que tenemos esta importante misión, pues, del día de mañana, ¿ah?, para juntarnos en Chuquicamata. Recuerden que gratis el viaje para Chuquicamata, sí, van a salir buses, ¿ah? Mucha atención, porque esto comienza el día de hoy, las celebraciones, viernes 15, sábado 16 y domingo 17. El viernes hay salida desde las 15 horas hasta las 20 horas. El sábado la primera salida es a las 9 de la mañana, ya hasta las 15 horas, la segunda salida de las 15 horas hasta las 21 horas y el domingo desde las 10 de la mañana hasta las 16 horas. Para poder tomar los buses deben inscribirse presencialmente, lo pueden hacer en calle Vivar 1536, esto es en el edificio Parque Torre, ¿ya? Oficina 7 dice, o también lo pueden hacer a través del WhatsApp, más 569-66-17-60-79, más 569-66-17-60-79, entonces para que estén atentos allí, ¿ah?, a Chuquicamata, para que vayan a pasarlo bien, vayan a disfrutar junto a la familia, a recordar. Y también haciendo toda la fuerza para que le vaya sumamente bien a nuestro Cobreloa, que estará enfrentándose mañana a Copiapó, sábado 16 de mayo, 15 horas, Estadio Zorros del Desierto. Cobreloa enfrenta a Copiapó por el Campeonato de Ascenso 2026. La apertura de las puertas del estadio es a las 14 horas, ¿eh? Galería Norte es exclusiva para la visita. Todos los asistentes deben ingresar al estadio con su cédula de identidad, no olvidarlo. Niños de hasta 6 años no pagan entradas. Adultos desde los 65 años de edad no pagan entradas en Andes. Para los descuentos de socios deben ingresar su RUT sin puntos. Ya lo saben entonces, para que vayan a apoyar a nuestro Cobreloa que se enfrenta en Copiapó. Tremendo partido para seguir, ¿cierto?, en la punta del campeonato de ascenso. Vamos con los avisos a la comunidad acá en el matinal de los amigos de antaños. Ya los últimos avisos en el matinal que está llegando ya a su punto final. Se arrienda pieza súper económica, dice, a persona sola. Llamar al 994-92-1759. 994-92-1759. El teléfono entonces para que ustedes puedan comunicarse. Se está arrendando casa especial para empresa, buena ubicación y súper cómoda. Llamar al más 569-6447-1921. 964-47-1921. Se está arrendando habitación con baño privado, gastos comunes incluidos en el arriendo. Llamar al 993-67-3948. Se arrienda departamento en pleno centro de la ciudad. Llamar al 995-96-7010. 995-96-7010. Se arrienda habitación con baño privado amoblado. Muy buen ambiente. Llamar al 995-96-7010. Se están vendiendo dos comedores, uno de cuatro sillas, otro de ocho. Llamar al 966-6630-60. Se está ofreciendo profesor de inglés para impartir clases particulares de enseñanza básica, media, superior. Llamar al 990-65-19-50. Se arrienda habitación con baño privado en la Villa Sim. Llamar al 933-09-9704. 933-09-9704, está arriendo ahí en la Villa Sim. Se está vendiendo un ventanal de perfil de uno de ancho por 1.50 de largo. Está completo en 50.000 pesos. Llamar al 951-44-4080. 951-44-4080. Nos despedimos en el matinal de los amigos de antaños en esta cita de día viernes, invitándoles para que sigan en la sintonía de la radio. A eso de las 14 horas llega toda la información deportiva con En la Línea y luego repasamos todo lo que pasó este día viernes y apoyamos a Cobreloa junto a Freddy Paniagua. Eso de las 19 horas, pasadito ahí, tarde-noche, ¿cierto?, donde llega nuestro amigo Freddy para
cierto, detallar lo que ha sucedido este día viernes 15 de mayo. Nos vamos acá en el matinal, que tengan un excelente fin de semana, que la pasen bonito junto a la familia en este día que es el Día de la Familia, y recuerde también que es el Día Nacional del Pisco, para que celebre también de este día importante en este fin de semana. Nos vamos con Los Jaivas, Llega la Conquistada en el matinal. Chao, chao, que estén bien.

0: Es la hora 12:33 minutos.
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Ayer, Jesús afinó mi guitarra y agudizó mis sentidos. Me inspiró. Papel y lápiz en mano, apunto la canción y me negué a escribir. Porque hablar y escribir sobre Jesús es redundar. 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Decir que a Jesús le gusta que actuemos, no que hablemos. Decir que Jesús es más que cinco letras formando un nombre. Decir que Jesús es verbo, no sustantivo.

0: 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Es la hora 13:06.
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0: Es la hora 13:30 minutos.
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2: Ya, algo pasó ahí con la promo, vamos a ver. Oiga, si no es una cosa, es otra. Pero bueno, ya estamos en el aire en esta edición final de la semana, en este 15 de mayo en vivo y en directo, 14:08. Estamos conectando ya, esperemos no tener ningún inconveniente. Mire que las dos últimas semanas, pucha, que hemos pasado rabia con el servidor. Hemos hecho todo lo que nos han pedido, así que esperemos su día estar saliendo y salir de la mejor manera vía online, porque lo hemos señalado. Usted se merece siempre lo mejor. El mejor material, la mejor transmisión es parte del respeto, ¿no?, que tiene que haber siempre. Bastante material que compartir con cada uno de ustedes antes de aquello, mientras conectamos nuestras señales online. Saludo a don Mario Escobar Urbina. Mario, ¿cómo está?
3: ¿Cómo te va, estimado César? César, nada que ver, viene llegando el guatón. Mira, atrasado.
2: No, pero ¿cómo
3: y,
2: le dice
3: y se
2: guatón?
3: Me salió el nombre al tiro.
2: ¿Cómo dice guatón?
3: Ah, ¿cómo está, César? Ya, pero un gran abrazo para ti, Huguito, que sé que me has echado de menos. Yo los he echado de menos a ustedes también, desde el sábado pasado, de la masacre que tuvimos allá, sobre todo en el segundo tiempo.

0: No estaba con estos exquisitos auditores que están todos los días con nosotros, así que un abrazo para todos y para todas también, ahora que ya que se acostumbra a decir eso, en realidad el todo es genérico, pero en fin, ya no vamos a entrar a discutir eso. Ya, saludos.
1: ¿Qué responde César Sánchez?
2: ¿Cómo está Hugo Barambio? Mirando un grito solo a usted, a Mario Escobar Urbina, a toda la audiencia de La Línea que nos escucha fiel y habitualmente desde las 14 a 15:30 horas por todas las plataformas y también en el 94.7 acá en Calama. Grato saludo para todos. Menos mal que alcanzamos a llegar. Oiga, cada vez hay más tacos en esta ciudad, ¿eh?
0: Bueno, yo llegué tranquilamente con tacos y todo, llegué antes, así que ya. No entra con esas explicaciones raras.
2: Es que uno anda trabajando,
0: Mario. Lo importante es que yo, si sé, hombre, si sabemos que usted es un hombre del volante.
2: Claro.
0: Pero y anda trayendo un exquisito grupo de lo más lindo que tiene Chile, que son sus niños.
2: Así es, ahí del de Saeta que hoy volvieron a clases, así que vamos a ver cómo va. Sí, está bueno.
0: Ya.
2: Vamos a ver qué es lo que va a pasar. Y con novedades de Cobreloa, ¿sabes qué? Me gustó lo que escuché a Marambio en los titulares, ¿ah?
1: ¿Qué dijo Marambio? Marambio dice tantas cosas hoy día.
2: No. Lo que habló con César Bravo, si habrá o no habrá cambio de arco.
0: O sea, se interesó al tiro usted.
2: Sí, no, para debatir y también compartir con nuestros auditores.
1: Ya. Sí, porque yo vuelvo a reiterar, hoy día, ayer fue un desastre esa conferencia. Yo no tengo la cuenta, vuelvo a reiterar. He estado en el llano, en la altura, en el mar, no sé en cuántas conferencias. Pero nunca había estado en una tan mala como esa, muchachos.
2: ¿Fue online la conferencia?
0: ¿Pero mala por qué?
1: En todo sentido de la palabra.
0: ¿Mala por qué?
1: Técnicamente, forman todo.
2: Ya, lo que pasa es que creo que la hacen en duplex con el cuerpo técnico de Cobreloa, más
1: sí,
2: el capitán.
1: Sí, estuvimos ahí.
2: Y el cuerpo técnico de Copiapó, más el capitán, pero lo hacen online, creo. O sea,
1: pues
2: sigan con
0: la tecnología, no así.
1: Pero ¿qué tiene que ver la tecnología? La tecnología no tiene nada que ver.
0: Siempre van a tener problemas con la tecnología por A, B o C motivos.
2: Yo creo que más problema con la tecnología es la forma de cómo se hace.
1: No, pero también la tecnología.
0: ¿Pero cómo si es la tecnología?
2: ¿Por qué?
1: Y los micrófonos horribles.
0: Bueno, ya parte de esa base, ¿no?
2: Sí, pero ahí los micrófonos, ¿qué los pone de quién?
1: Cobreloa y Copiapó.
2: Claro, o sea, ya. Poner un poco más de ojo en aquello.
1: Así
2: con
1: que
2: buen
1: hoy día.
2: Sonido y todo lo demás.
1: Así que hoy día fuimos nuevamente a hacer la pega, a enseñarle a los de TNT cómo se hace bien la pega, porque hay que estar a la altura de Cobreloa. Y ya usted va a escuchar el audio digital con César Bravo. Que hablamos de todo con César Bravo y quiero agradecer la disposición ahí. No me reconoce el pendrive, don Daniel. ¿Qué hacemos?
0: La tecnología, pues.
1: No, ¿pero qué tiene contra la tecnología,
0: señor? Qué terrible, la tecnología.
2: Don Mario Escobar se quedó en la prehistoria, parece.
0: Y además que me detestan a mí porque yo los detesto, entonces con mayor razón.
1: Parece que voy a tener que buscar mi pendrive viejo nomás porque no. Mire, este de.
0: No, los viejitos siempre no fallan, querido mío.
2: Sí. Habla por experiencia propia. Claro,
1: escuché eso ayer.
0: Sí.
1: Me acordé de.
2: Ah, ya.
1: Oiga, dígame. Tenemos concurso.
2: Ya,
0: ¿Qué pasó?
2: A ver.
1: Para que la gente vaya mañana al Estadio Zorro del Desierto. Gentileza del Club de Deportes Cobreloa y de en la línea de deporte. Usted sabe que estamos a las puertas de que, y fue tema abordado con César Bravo, gracias a Daniel. Porque estamos a las puertas de que se abre el libro de pase nuevamente, donde todos los equipos van a tener la oportunidad. Este funciona impecable. Van a tener la oportunidad de sumar un máximo de 3 incorporaciones.
2: Ya.
1: Han salido nombres a través de la prensa. Hoy día usted ya va a escuchar la reacción de César Bravo respecto a esos nombres. Bueno, nosotros le vamos a hacer esa pregunta a nuestros auditores, que solamente tienen que responder a través de nuestro WhatsApp. Repitan todo, escriban 100 veces, solo a través del WhatsApp. 100 veces más, solamente a través del WhatsApp de la línea de deporte.
0: Así le enseñan a usted y a mí cuando nos equivocamos y obligan 100 veces a escribir la misma palabra. ¿De acuerdo o no?
1: Sí.
0: Bueno, era un remedio notable. ¿Usted nunca lo dejé, no, César?
2: Sí.
1: ¿No lo sacaron a pizarrón? ¿No lo sacaron a pizarrón,
2: César? Sí, siempre.
0: Ya, sí. Está bien.
2: Era un poco desordenado atrás porque me sentaba el último, pero bueno.
0: No me cae nada más. Mira, no, es que no paraba de hablar. Yo me imagino que no paraba de hablar.
2: Me sacaban siempre.
1: Si dependiera de usted que es auditora fiel de la línea de deporte, ¿Qué puestos? ¿Qué? Tiene tres posibilidades, tres puestos. Ahora, si usted no quiere traer los tres, puede nombrar dos o uno. ¿Qué puestos usted reforzaría en Cobreloa a partir del inicio de la segunda rueda? Usted hoy día es el técnico o la técnica de Cobreloa. ¿Qué jugadores faltan en Cobreloa? Tres. Un máximo de tres. ¿A quién traería? Bueno, si quiere dar nombre. Y todos los que interactúan a través de nuestro WhatsApp, el WhatsApp de la línea de deportes, entran en la tómbola para ser ganador o ganadora. Mire, no lo vamos a complicar. Lo vamos a dejar súper, súper abierto la pregunta. Solo a nuestro WhatsApp. Solo a nuestro WhatsApp, por favor. ¿Qué puestos reforzaría usted? Ahora, si quiere agregar nombre, fantástico.
0: ¿Podrían responder ninguno?
1: Puede ser, pues.
0: Claro.
1: Está abierto.
0: Tal de que responda, participe igual.
1: Eso. Audios en la línea, ahí está mi hijo. Ahí, vaya, por favor.
2: El panel no participa.
0: No, el panel, ¿cómo va a participar? Ya,
1: o sea, fuera de concurso.
2: Fuera de concurso, dando opinión.
1: Fuera de concurso. Ustedes, muchachos, antes de ir con.
2: Mientras que Daniel ahí sigue. Usted, Mario Escobar, dispare.
0: ¿Ninguno?
2: ¿Cómo que ninguno?
0: Yo no traigo a nadie.
1: Ahí está.
2: Aquí vamos a entrar
0: lo dije la otra vez.
2: En una lista de discusión.
1: ¿Usted no traería a nadie, Mario?
0: Nadie.
1: ¿Definitivamente nadie?
0: No, definitivamente nadie.
2: Yo a lo menos dos.
0: No, sí, bueno. Sí.
2: Yo a lo menos dos.
0: Está bien.
2: Dejaría uno por si acaso, si es que sobrara morlacos, como dice Don Ricky, y fuera un real aporte. Pero sí, Cobreloa necesita dos urgentes.
1: ¿A quién traería usted?
2: Un lateral izquierdo.
1: ¿Ya?
2: Y un centro delantero. Toco madera que no le pase nada a Guati.
1: ¿Ya?
2: Eso. Y el tercero lo dejaría por si acaso. Por si las moscas.
1: Por si las moscas.
2: Sí.
1: No, pero no, es que tiene que traerlo ahora nomás.
2: Sí, ¿sabes? Yo me refiero al por si las moscas, es decir, que por ahí sale alguien más.
1: No, sí. Pero es que no
2: se tiene. Se me prende la ampolleta por traer a otro más. Pero no. En este momento, si usted me pregunta, ahora ya, 14 con 16, ¿qué? Con 28 con 30 segundos. Día viernes 15 de mayo, a 13 de fin de semana que se abre el libro pases, traigo esos dos. Urgente. Un lateral izquierdo y un centro delantero.
0: Está bien.
2: Porque no tiene lateral izquierdo. Estamos experimentando con chicos que Cornejo es volante, lo hacen jugar de central según el técnico, que lo hace bien, lo hace jugar de lateral derecho y lo está experimentando como lateral izquierdo. Que puede ser netamente una alternativa válida para lo que le pueda pasar en un futuro no muy lejano, y ojalá que no vuelva a pasar, con David Tapia. Y también puede ser alternativa en la mitad de la cancha. Lo de Josep González puede ser como volante central y como lo está haciendo en los microciclos de la selección. Como central también, en reemplazo, ¿por qué no?, de su padre. Para ir ya viendo el reemplazo de su padre. No lo estoy reiterando al Rolo tampoco, pero allá hay que ir viendo el futuro. Pero no tira a nadie por la izquierda. Y está experimentando con estos dos chicos que lo está acomodando a ese otro sector. Obligadamente, creo que ahí está el talón de Aquiles de Cobreloa. ¿Lo ha suplido hasta ahora? Lo ha suplido.
0: No diga que no tiene a nadie. Tiene a Fritz, que está recuperándose.
2: Sí,
0: y tiene el lateral izquierdo.
2: Pero Mario, Fritz lo tiene perdido de la segunda fecha. Y ya ha estado experimentando con los dos chicos, dije.
0: Si sus argumentos no dejan de ser también razonables.
2: Claro, por eso, un lateral izquierdo. Y traigo un centro delantero, porque en este rato, ¿quién es, le puede decir la sombra? Y vuelvo a repetir, golpeo madera y me pego cabezazo, que no le pasa nada a Coti.
0: Bueno, habrá otro.
2: ¿Quién?
1: No hay otro.
2: No hay otro.
0: Insaurralde.
2: No juega de nueve.
0: Ha jugado centro delantero.
2: Pero no es lo mismo.
0: Cobreloa ha jugado centro delantero.
2: No juega igual.
1: Muchachos, pero dejémosle el debate, ¿le parece?
2: A la gente.
1: A la gente. La gente no es porfía, así que...
0: yo soy porfía ahora.
1: No, yo no he dicho nada, yo estoy diciendo a la gente...
0: Mira, muchacho, de la cabeza pequeña, no venga a molestar.
1: No, acuérdese que yo le tengo un vino.
0: Pues estoy esperando el año pasado.
1: Oiga, saltó de abajo.
0: Del año pasado.
1: ¿Y el bingo, el vino cuánto?
0: Cinco vinos ya, nada. No se escucha padre.
1: No, pero le voy a...
2: Cava completa de marambio ya.
1: No debo tanto. No, pero voy a cumplir, si tiene razón, Mario. Oiga, vamos con el informe médico. Vamos. Ya sabe, si usted dependiera de usted, nuestros auditores, auditora, ¿cuáles son los puestos a cubrir? Y si quiere tirar nombres, tire nombres, ¿ya? Solo a nuestro WhatsApp. ¿Cuál WhatsApp? Más 569-5234-8349. Quienes participen, entran a la tómbola y pueden ser ganador o ganadora de las entradas que tenemos gentileza del Club Deportes Cobreloa y en la línea de deportes para ir al sector Andes, para que después no me digan, ¿qué sector? ¿Me lo puede cambiar? No, Andes, y no se cambia. Vamos con la palabra del doctor Sergio Silva Oporto, que bueno, habló de algunos jugadores que están recuperados, otros que siguen complicados. Por ejemplo, ¿qué pasa con David Tapia? ¿Está o no está? La respuesta del doctor Silva.
3: David Tapia, quien tuvo un esguince de rodilla, evolucionó de muy buena manera, ya se encuentra integrado a los trabajos normales del primer equipo desde el día lunes pasado.
0: Muy buena noticia.
2: Sí, excelente. O sea, Tapia sería de la partida. Sería, estoy diciendo.
0: Sería.
1: Ya va a escuchar
2: a Bravo.
1: Ya va a escuchar a Bravo. Bueno, David Tapia. ¿Qué pasa con Jorge Paul Gatica, que el otro que estaba ahí entre algodones? Esto contestó el doctor.
3: Paul Gatica, que la semana pasada presentó algunas molestias en su rodilla derecha, en trabajos con nuestros kinesiólogos, ya realizando algunos trabajos un poco más intensos, de fricción y de fuerza, también integrado en algunos trabajos también con el primer plantel, evolucionando de muy buena manera.
0: Pero me da la impresión de que podría. No está al mismo nivel de David Tapia en términos de recuperación.
2: Claro. Podría.
0: Pero podría estar en
1: podría banca, estar bueno. Ser citado, dice.
2: Podría ser citado. Sí. Podría estar. Ya. Convocado.
1: ¿Y qué pasa con Álvaro Delgado? ¿El Peyota? ¿Está o no está?
3: Álvaro Delgado también evolucionó muy bien de su desgarro del isquiotibial, sin dolor, sin molestia. Trabajó con nuestros kinesiólogos durante esta semana y desde el lunes ya se encuentra integrado totalmente a los entrenamientos con el primer equipo.
1: Le adelanto, caballeros, honorables caballeros, que sí. Los tres van a estar.
0: Qué bien.
2: Ah, qué bien. Vuelven a la titularidad.
1: No necesariamente.
0: No necesariamente, pero van a estar convocados, digamos.
1: Así que adelantándonos un poco, bueno, ya vamos a escuchar en extenso la conversación con César Bravo, que esas son las preguntas que yo ayer, por ejemplo, extrañé. Ahora, César Bravo ayer, aunque se lo hubiéramos preguntado, no iba a entregar mayores detalles porque tenía al enemigo al frente.
0: Claro, obvio.
1: ¿Se da cuenta que cambia la cosa o no? Ya. ¿Qué pasa con Diego García? Que recordemos salió lesionado el partido con Antofagasta.
2: Con Antofagasta.
1: Ya. ¿Cómo va su recuperación? Esto dijo el doc.
3: Diego García evolucionando bien de su desgarro, trabajando con nuestros kinesiólogos en la parte motora y fisioterapia. Ayer tuvo una ecografía de control, la cual le muestra grandes avances en relación a su desgarro inicial.
1: Ya, pero mínimo le quedan
0: un par de semanas.
1: Mínimo 2 semanas, mínimo.
0: Claro, claro.
1: De ahí cuente, agregue más.
2: O sea, no volvería hasta la próxima semana.
0: Ni siquiera la próxima semana. Ya. ¿Y los demás?
1: Pero ¿para qué adelantar los procesos?
0: Sí, claro, por supuesto.
1: No están nomás, pues. El gusto de llorar gratis.
0: Bien, bien, me gustó esa frase. No están. Bien.
1: Hoy día, me dice, querido, hoy día. Hoy día no están. ¿Ah? Hoy día no están. Listo. ¿Y qué pasa con
2: Con Fritz,
1: claro. Que lleva mucho tiempo. La segunda fecha que no está citado o está lesionado. Esto dijo el doc.
3: Felipe Fritz, también, que se encuentra trabajando con nuestros kinesiólogos. Tuvo evaluación con su traumatólogo tratante en Santiago esta semana. Encontró que también va evolucionando bien de su lesión. Nos dejó las pautas de trabajo para principalmente estas 2 semanas ya realizar full trabajo físico con cargas para en la tercera semana ya reintegrarse a los trabajos con el primer equipo.
0: Vuelve para rato todavía.
2: Vuelve a la segunda rueda.
0: Tiene para rato.
2: Vuelve para la segunda rueda.
1: Pero vuelve. Porque en algún momento se dijo por ahí que estaba la duda.
2: Sí. Vuelve para la segunda rueda.
1: Y lo mismo que Vicente Conelli. ¿Qué pasa con Conelli? Que ya, bueno, está dejó las muletas hace mucho rato. Esto dijo finalmente el doctor Sergio Silva Porto. ¿Qué ocurre con Conelli?
3: Vicente Conelli se encuentra trabajando con nuestros kinesiólogos. Tuvo control esta semana con su traumatólogo tratante en Santiago, el cual lo encontró bien de su evolución quirúrgica. Así que ya iniciamos trabajo de mayor intensidad y de fuerza con él.
1: Ahí está, el completo informe, siempre completísimo informe del doctor Sergio Silva Oporto, que yo no sé si hay un médico de un club en Chile que hace lo que hace el señor Silva, el doctor Silva, para los medios en este caso de que cubren Cobreloa.
0: Muy bien, pues, muy brillante, casi no, Sergio casi Silva ninguno. Oporto, gran persona.
1: Así que ahí está. ¿Le gustó el informe?
2: No.
1: ¿Le gustó el informe?
2: Me gustó, sobre todo lo que...
1: ¿Alguna crítica al informe del doctor Silva? No, o si no, para que hacérselo ver al doctor Silva.
0: Siempre me gustan los informes del doctor Silva.
1: Está bien. ¿Y a usted, Mario, le gustó el informe del doctor Silva?
0: Siempre me gustan los informes del doctor Silva.
1: Muy bien.
0: Encuentro notable.
1: Es que hay algunos que no les gusta.
0: ¿No?
1: No, hay algunos que no les gusta.
2: Los conformistas siempre están.
1: Algunos no les gusta, entonces, por eso estoy haciendo una breve encuesta.
2: Está bien. No, aclara.
0: No creo que nadie del equipo no le guste.
1: ¿De qué equipo?
0: Del equipo nuestro.
1: Ah, no. Le voy a preguntar ahí a los muchachos.
2: No, todos contentos, felices con todo lo que...
0: Exactamente.
2: Lo que habla y explica el doctor, o sea, los deja con una visión completa de lo que tiene a disposición el técnico para el fin de semana. O sea, es decir, vuelve Tapia, estarían siendo considerados Tapia, Delgado y Gatica. O sea, tres titularísimos.
0: Sí, pues de todas maneras. Pero
2: al entrar ellos, ¿quiénes son? Bueno, lo de Gatica puede
0: pero
2: ser
0: no
2: más.
0: No empieza a especular. Sí, no. Es probable que sean titulares, probablemente que no.
2: Sí.
0: Yo creo va a depender que... de lo que decía César.
2: Yo creo que Gatica va adentro.
1: ¿Va adentro qué?
2: Va al 11.
0: Yo creo que es uno de los más probables que quede en la banca.
1: No, Gatica, lo más probable que quede en la banca. Hoy día llevan la delantera en este orden.
0: David, de todas maneras.
1: Delgado, Tapia y Gatica, en ese orden.
0: Claro, está bien, está muy bien.
2: O sea, iría Aránguiz en reemplazo de
1: esa, es que ¿sabe que trabajó esa fórmula? Yo le adelantaba y salvo que aquí a mañana algo pase.
2: Hoy,
1: pero
2: claro, hoy día duerma con la almohada y pregunta otra cosa.
1: Sí, pero hoy día sería la formación, hoy día, esto puede variar, con David Tapia, Bastián San Juan, Rodolfo González, Lucas Cornejo.
0: Que tienen que afirmarse esos dos centrales, por Dios, que después del último partido, ¡ay! Ya.
1: Muga Aránguiz.
0: Claro.
1: Delgado, Velasco, Gary.
0: Y Goti.
1: Y Goti.
0: Sí, claro. Mira, es totalmente razonable y lógico el equipo.
2: El 4-2-3-1 que probó en Valparaíso. Más que el 4-3-3.
1: Sí, sí.
2: 4-2-3-1.
1: Pero esto va para mí, va 4-3-3. Mutando, va cambiando.
2: O sea, claro, si usted lo ve por los nombres, pero tácticamente parados son 4-2-3-1. Porque tanto Insaurralde como Sandoval el partido pasado no estuvieron pegados a los laterales de Wonders, sino que prácticamente la mitad de la cancha esperando...
0: No me hable de eso porque me hace recordar un par de goles por el lado izquierdo que Sandoval no sé qué le pasó.
2: Por eso.
0: Ya, no me haga acordarme de cosas.
1: No, pero ahí hay error. Hay errores error. Que vienen desde la banca también.
0: No, sí. Bueno, es que no estoy hablando de eso, es otro tema. Pero estoy hablando de los errores en cancha.
2: Por eso le digo, un 4-2-3-1. Acá en Calama se puede transformar en un 4-3-3.
0: Para mí 4-3-3, punto, no.
2: No,
1: pero en fin. No, pero que la pizarra es como lo dice.
0: Sí, César. está bien, es que se usa mucho.
2: Es que pasa a ser un 4-3-3, depende de donde usted ponga los extremos. Si los extremos los pone a la altura del 9, pegado a los laterales, 4-3-3, clarito.
0: Sí, claro.
2: Pero si usted
0: lo que pasa
2: no ve
0: que hay muchos momentos en si que usted se no va cambiando
2: que,
0: eso.
2: Sí, pero si usted ve que prácticamente durante más del 70% del partido están parados en mitad de cancha y de ahí arrancan.
1: Más que estar parado, es el movimiento, César.
2: O el equipo está más parado en mitad de cancha que en tres cuartos de cancha.
0: Para mí es un 4-3-3 que se transforma cuando bajan los punteros a marcar a los laterales, se va transformando y cambia el esquema táctico.
1: Claro, eso es lo que pasa. Sí.
0: Eso es el tema.
1: Pero la base es como dice Mario, 4-3-3.
0: Claro.
1: Pero bueno.
0: Lo importante es que ganen.
1: Ya, y ustedes dirán, no se fijaron en ese detalle. Yo mencioné la defensa, el mediocampo y la delantera.
0: El arquenocio, claro, me di cuenta. No quise preguntar para no intervenir.
1: Muy bien, Mario.
0: Me di cuenta al tiro, porque parece que hay novedades.
1: Vamos a la pausa, al retorno. Habla el técnico de Cobreloa, César Bravo. ¿Habrá cambio en el arco? ¿Viene alguna otra sorpresa en la formación? Pausa, ya retornamos.
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3: Ya, ahí está la invitación de la señora Tabita. Que nos invita a todos al estadio.
4: Ahí está, sí.
3: ¿Ya?
4: No ha venido en los últimos partidos.
5: No, ¿ha echado de menos usted?
3: No la he visto.
5: ¿Ha echado de menos usted?
3: Ya. Oiga, bueno, ya están participando nuestros auditores, nuestro concurso para ir al estadio. Quieren ganarse la entrada, sector Andes, para ir mañana a ver Cobreloa con Copiapó. Partido que arranca a las 15 horas, sí, 15 horas, y será transmisión de la línea.
4: Horario antiguo, antiguísimo, de los inicios, 3 de la tarde.
3: Así que, a ver, escuchamos a algunos auditores. Antes de ir con la siguiente nota, escuchemos quiénes opinan en el WhatsApp de En la Línea. ¿Quién por acá?
6: Señores de En la Línea, vivimos en la cancha, tengan ustedes muy buenas tardes, les saludo a Alex de Calama, un saludo de nuevo Marambio Miranda y a los que componen el panel. Pues bueno, y con respecto a Cobreloa, desearles lo mejor para mañana, para este partido, y vamos con todo, así que desearles lo mejor al plantel y un recado a don César Grado, que juegue bien, pues que juegue bien aplicadito. No sé si tendremos que llamar al señor Jonathan Cisterna para que le haga el equipo, no sé, pues así que esa es mi humilde opinión. Que tengan muy buen programa, muy buenas tardes, se despide Alex de Calama, muchas bendiciones.
3: Perdón, ¿qué tiene que ver Jonathan Cisterna en esto?
5: Bueno, es su opinión.
3: No. Hoy día claro. Jonathan Cisterna está en Temuco, ¿y dónde está Temuco? Con el respeto que se merece para mí un histórico como Jonathan Cisterna, el gusto de mezclar peras con manzanas, no lo voy a entender nunca eso.
4: Sí.
5: Está bien, pero es su opinión ya.
3: Si yo te la respeto, pero es que ¿qué tiene que ver Jonathan Cisterna?
5: No tiene nada que ver, eso es verdad, que ver.
3: Con virtud y efecto el técnico el año pasado y era César Bravo y este año César Bravo, con virtud y efecto, no sé qué tiene que ver Jonathan Cisterna, no lo entiendo. Ya, ¿quién más opina? 57 segundos por acá.
7: Buenas tardes, amigo de la línea, Miguel de Cabijuela. Bueno, mis tres puestos serían lateral izquierdo, un defensa central o un central que esté en el puesto que sea central, no después trabajarlo para que sea central, y un delantero, sí o sí, esos tres puestos. Y ojalá mañana sacar por resultado nomás y apoyar al Cobreloa, y ojalá que Bravo no se nuble, si Bravo no es mal técnico. Es muy buen técnico, pero cuando se nubla, cuando inventa cosas que de repente todos vemos en la cancha y se nubla, pasa lo que pasó este fin de semana. Así que vámonos a Cobreloa que se puede, sacamos un buen resultado, que Cobreloa esté siempre en los puestos de avanzada, de arriba, para no alejarnos de la punta. Así que mañana con todo no hay resultado, mañana ganamos 2-3-1. Muchas gracias, amigo La Línea. Saludos, bendiciones, buen programa. Gracias, Miguel de la Escuela.
5: Todo técnico que se nuble o se confunda comete errores. No, es impajaritable. Así que, bueno, César es uno más nomás. Claro que el tema es que cada vez se confunda menos y se nuble menos.
4: Sí. Bueno, para eso tiene a los que están al costado también.
5: Mire, yo no sé, es una presunción. Nunca la he conversado con César tampoco. Pero de pronto que hay gente que más ayuda, porque son dos, sí. Y a veces yo pienso que confunden más que al técnico que no, pero es una presunción, puedo estar muy equivocado. puede que también hayan, sean muy acertados y César diga no me tinca la cosa y hace lo que él decide. Pero en fin.
4: Que no los escuche.
5: El tema es que pasa. Y cuando pasa, pasan estas cosas como la que pasó.
3: En 59 segundos, opina un auditor a través del WhatsApp.
0: Buenas tardes, amigos de La Línea. Les habla Alex Sandón desde Guayas, ¿cierto? Primero que nada, saludarlos, ¿cierto? Y bueno, para mí, ¿cierto? Tiene que llegar un lateral izquierdo, ¿cierto? En este caso, Patricio Romero, viendo la parte económica. Un 9, sí, en realidad un 9-9, y ver si se sirve otro central. Y para el partido que viene, se escucha el partido de la campaña, complicado, tiene que ser sacado. Ya no sé de qué indicar a los jugadores, pero ya jugar ya está pidiendo cancha hace rato. Un saludo desde Ovalle, ¿cierto? Y que mañana ganamos mañana, sí o sí. Vamos con todo, Cobreloa, siempre pensando en el triunfo. Un abrazo, saludo a todos los hinchas de Cobreloa.
3: 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Usted está pronto a abrirse el libro de pases. ¿Qué sectores de la cancha reforzaría en Cobreloa? 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Señores, ¿con qué parto? Ustedes un día van a ser mi jefe. ¿Con lo futbolístico o con los refuerzos, posibles refuerzos en Cobreloa?
4: Lo más cercano, lo futbolístico.
3: Ya.
4: Mario, no, Mario Escobar me mira con una cara y...
5: No, pues... yo no quiero ser su jefe. Así que dele nomás.
3: Se están perdiendo una tremenda oportunidad.
5: Claro.
3: No,
4: por ya, lo futbolístico.
3: Ya, vamos a entrar por lo futbolístico. Sí. Bueno, ¿cómo está la cosa? ¿Listo ya para Copiapó? ¿Se da vuelta la página? ¿O todavía da vuelta el partido en Valparaíso? Escucha, César Bravo.
8: A ver, lo que pasa es que nosotros dramatizamos mucho. A veces perdí un partido y era el peor, era el desastre, hay que echarlo a todo. Y creo que no es así. Perdimos un partido donde nos equivocamos, sí, nos equivocamos. Y creo que el análisis con los jugadores fue claro, y lo mismo lo dijeron, el mismo análisis nuestro, que hicimos el peor partido, el peor segundo tiempo del año, y creo que va a ser así. Nosotros para eso trabajamos, hay que aprender de estas derrotas, de lo que hicimos mal, de la falta de concentración y todo lo que puede haber sucedido, pero nosotros estamos mirando para adelante. Nuestra actividad nos permite esto de levantarse cada fin de semana. y de hacer un mejor partido de lo que hicimos. Así que en ese sentido bien, el equipo está muy compenetrado, está muy claro en lo que tenemos que hacer y sobre todo lo que tenemos que mejorar, y más acá en nuestra ciudad, en el horario, para la televisión y sobre todo con nuestra gente que nos va a apoyar.
9: Es que se está haciendo

0: liderazgo que tienen los jugadores y sobre todo de la manera que ellos entrenan y se dejan entrenar. Tú, Mauricio, viste el día lunes, me parece que lo vi acá, cómo fue el comportamiento y cómo ellos entrenaron, así que solamente queremos revertir la situación y dejar eso atrás. Después pues tendremos una revancha y los vamos a preparar seguramente para esa revancha acá en Calama.
1: Bueno, por lo menos nosotros no dramatizamos nunca, nosotros decimos exactamente lo que tenemos que decir. Y de todas maneras lo que hay que hacer es lo que acaba de decir César, hay que levantarse y tratar de despercuirse con molestia, con frustración, con lo que sea, de lo que fue ese terrible segundo tiempo y ir a ganar el partido, si no hay otra, no hay vuelta que darle.
2: Sí, ahí por, no sé, dramatizar a lo mejor no, pero si la molestia del hinche, del simpatizante, es la forma.
1: Bueno, es que, perdón, el hincha y el simpatizante siempre van a decir muchas cosas, sí. Y hay de todo, en el arco iris ese hay de todo tipo de opiniones, pero nosotros no, o sea, y la gente, claro, tiene derecho a desahogarse también, si yo te digo, la derrota fue muy fea.
2: Sí, por eso le digo, o sea, más que dramatizar es la forma de cómo se perdió.
1: No, no, es que en el fondo cuando habla de dramatizar se lo dice a todos, nosotros no dramatizamos.
3: No, el mensaje general.
1: Sí,
3: no.
1: Claro, un mensaje general.
3: No, ni para Mario, ni para César, ni no, para Galpa, no, no. Ni para Anciani.
2: Estamos claros.
3: Ya, pero ¿cómo ve al equipo? ¿Lo ve fuerte? ¿Ya quedó detrás todo lo que sucedió? ¿O todavía da vuelta el partido en Valparaíso?
0: Sí, es un plantel fuerte, es un plantel que creo que tiene los objetivos claros. Es lo que tiene que realizar, es lo que tiene que hacer de la manera que entrenan y sobre todo las mejoras que debemos hacer. Nos equivocamos todos, insisto, pero ya pasó, ya no puedo hacer nada más de ese partido, ni nosotros ni los jugadores, solamente tenemos que mirar con positivismo lo que viene, que es un rival difícil, duro, que viene de dos partidos ganados, que ha cambiado su manera de jugar en el sistema táctico y después visualizar y leer qué manera ellos van a desarrollar el partido. Ayer Héctor Armando decía que iba a jugar de igual, que iba a buscar el partido y eso significa que va a ser un partido muy entretenido para la gente y para la competencia.
1: Claro, Armando estaba ya en la cuerda floja cuando logró ganar dos partidos.
3: A Magallanes fue, ¿no?
2: A Magallanes se lo dio vuelta, claro, en los últimos minutos.
1: Claro, y estaba muy complicado ya a esa altura y yo venía a jugar de igual, mejor, todavía más entretenido va a ser el partido y Coreloa tiene que, dentro de ese esquema. Ahora, lo que yo no tengo duda es que el mal plantel se mantiene fuerte. De eso no tengo duda. Y con razón. Y deben tener en el fondo una rabia interna tremenda producto de lo que pasó. Y los que son más responsables tendrán que asumir absolutamente ese fuego interno que significa embarré.
3: Que siento, Mario, por no que decir, no lo asumieron en Valparaíso.
1: Por no decir otra. ¿Perdón?
3: Siento que no asumieron ese rol en Valparaíso los grandes.
1: ¿En Valparaíso dices tú?
3: Pero ¿en Valparaíso?
1: Pero es que ¿qué rol? El rol de asumir los errores.
3: Sí.
1: No es que eso viene después, normalmente después de los partidos.
3: Pues. No, dentro de la cancha. De hecho, teníamos en la pausa, teníamos un debate, planteó una idea a César y yo le dije, no estoy de acuerdo con la idea que planteaba César. Porque César planteaba, decía, siento que el nerviosismo en este caso de Porras se traspasó al equipo. Y yo dije, no, pues
1: no,
3: al revés.
1: No, pero es que no, nada que ver. O sea, aquí hubieron errores puntuales terribles. Claro. Primero, el de Zúñiga. Segundo, el del técnico, con respecto al que tenía que haber sacado Zúñiga en el entretiempo y haber solucionado el problema del Chico Porras, que no tiene ninguna culpa. Después, el arquero. Después, los dos centrales. Entonces, fundamentalmente ellos, no significa que todo el equipo tiene que asumir sus culpas, pero tienen que asumirlas y realmente darse cuenta y tener una autocrítica severa, porque esas cosas no pueden volver a suceder.
3: ¿Usted quiere ir al estadio mañana? ¿No tiene entrada, no tiene luquita? 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Nos responde solo a nuestro WhatsApp, +569 5234-8349, es el único WhatsApp de la línea, no hay otro, +569 5234-8349. ¿Qué puestos cubriría usted pensando en quizás lo que hoy día le falta a Cobreloa? Usted hoy es el técnico o la técnica, la entrenadora o el entrenador, solamente a través de nuestro WhatsApp. Ya. ¿Cómo ha estado la

0: preparación para el duelo ante Copiapó. Seguimos escuchando al técnico naranja.
1: Sí, un duelo bastante importante donde lo hemos trabajado de buena manera, siempre con la ilusión de hacer un buen partido y sobre todo mantener la localidad, que es lo que nosotros hemos trabajado, y sobre todo tratar de hacer las variantes que se puedan dar y que el equipo funcione de la mejor manera individualmente y colectivamente.
0: ¿Hay retornos?
1: Sí, hay retornos. Bueno, los tres jugadores están citados, los tres jugadores que están lesionados. Ya el día de mañana vamos a ver junto al área médica y el área física quiénes son los que podrían ir de partida y quiénes van en la suplencia.
0: ¿Quiénes son?
1: David Gatica y Álvaro Delgado.
2: Claro, está bastante.
3: Los ratifica.
2: Sí, bastante. Y ahí se va a determinar quiénes van como titulares y quién va a la banca.
3: Yo creo que de los tres, bueno, ya lo decía Marambio, David Tapia va.
2: Sí, de todas maneras. Sí. Yo creo que él debería ser...
3: El Peyota, como les dije el otro día, salió por lesión y no por otra cosa. Volvería el damnificado Sandoval.
2: No sé, ahí tengo una duda. Yo puede que espere un poquitito el Peyota y a Gatica lo espere y parta con Sandoval. Me da la impresión de que puede ser así.
3: Y ahí está la otra duda. Marambio decía Aránguiz, pero...
2: No, es que Aránguiz para mí de todas maneras. O sea, Aránguiz tiene que recuperarse. Lo mismo que pasó con Zorralde, Aránguiz tiene que llegar a ser el jugador que normalmente es, que no, todavía le falta. Entonces tiene que aprovechar esta ventana de lo que pasó con el señor Zúñiga para hacer su mejor trabajo posible. Para mí debería entrar de todas maneras. Y Gatica, o sea, estar a la espera.
3: Ahí estaría la otra
2: igual
3: duda.
2: Que el Peyota también. Es claro, son las dudas que normales.
0: Tras el partido en Valparaíso se generó un debate natural entre nuestros auditores. Algunos decían, hay que ratificar a Tapia en el arco. Otros decían, no, es el momento de Ugaray. Tiene que volver Ugaray al arco. Fue el tema de la semana, podríamos decir. Como digo, algunos apoyaban a Tapia, otros apoyaban a Ugaray. Ya, pero aquí hay un señor que se llama César Bravo. Y ese, todos podemos opinar. Esto es lo que nos da la democracia del fútbol. Pero hay un señor que toma esa decisión. ¿Tomó una decisión en el arco? ¿Pueden haber cambios en el arco? Esta es la cuña del día.
1: Vamos a hacer todas las variantes posibles. Creo que siempre es bueno también buscar y ver a los otros jugadores cómo responden. Así que está la variante de hacer ese cambio porque creo que también Hugo también se lo merece. Hay que ir alternando. O sea, han trabajado bastante bien los dos y creo que también es tiempo para poder ver otro jugador.
2: A mí me parece muy, muy bien que vuelva Hugo Araya. David Tapia tuvo partidos formidables y ha tenido errores formidables también, pero yo no quiero calificar su rendimiento. Para mí ha sido bueno, pero Ugaraya ya ha llegado el momento en que empieza a tallar, y no hay que olvidar nunca, con todo lo que siempre se habla de Ugaraya, no hay que olvidar nunca que Cobreloa subió la primera edición. ¿Quién era el arquero?
3: Ugaraya.
2: ¿Quién llegó el año pasado a la final de la primera vez? Ugaraya. Entonces, por favor, no minimicemos a un chico que es de casa y que para mí es un buen arquero. Lo importante es que haya ido mejorando algunas situaciones conjunto con el preparador de arquero, que son muy, muy importantes para mí, sobre todo en la salida dentro del área chica a cortar centro, porque si la defensa anda mal, que por lo menos Diego Tapia lo empezó a hacer ahora al final, los últimos dos partidos, hay que salir a puñetear, hay que salir a tomar el balón, porque sigue habiendo problemas en los centrales con respecto a los cabezazos de los rivales, y eso tiene que haber un trabajo específico el preparador de arquero con respecto a los arqueros.
3: Hay circunstancias donde es bueno hacer la variante en el pórtico.
2: Sí.
3: Porque te da otra característica, otro aire, otra voz de mando también. ¿Ah? Y a veces también es bueno darle un poco, a lo mejor un poco de descanso, y que el portero que estuvo de titular mucho tiempo también despeje un poco la cabeza.
2: Le hace bien.
3: Claro. Le hace bien. Hace bien.
0: Perdón, para mí esta cuestión es rendimiento. Sí, esto no es descanso, no descanso, no. Esto es rendimiento. Y el jugador que entra al profesionalismo sabe el tipo de presiones que se ve expuesto.
2: Más aún en Cobreloa.
0: Y más aún con esta camiseta. Aquí es rendimiento. Y esto, y nos, y hoy día estamos hablando del arco. Mañana podemos estar hablando de los defensas, de los laterales, de los volantes, de los delanteros. Hoy día es rendimiento. Y ha ido en la baja, lamentablemente, lo digo por Tapia, ha ido en la baja. Y ahora va a estar la oportunidad de Hugo Araya. Y ojalá que Hugo Araya dé el tono en el arco. Ojalá, porque eso beneficia a Cobreloa. Pero reitero, este no es, con el cariño y respeto que se me merece el hogar de Cristo, este no es el hogar de Cristo. Esto es rendimiento. Y en la cancha tienen que estar los que mejor rindan.
2: Así es, siempre.
0: Sea donde sea. Así que Ugraya, a la luz de lo que declara César Bravo, retorna al pórtico naranja. Bueno, qué cuidado hay que tener con el rival, pues, Copiapó, que tiene lo suyo también, aunque no es el mismo equipo del año pasado, pero esto dijo César Bravo.
1: A ver si está López, lo que él te genera, la altura, las caídas, los pivoteos, los segundos balones, si juega Palacio, que te ataca mucho a la espalda de los centrales, que es un jugador goleador innato, que es un jugador de jerarquías de primera. Torres, que te maneja atrás, el liderazgo que él tiene, que él posee, que a veces genera rompimiento, como lo pasó con San Luis en el segundo gol. Entonces son jugadores que es equilibrante. Axel, que está en una posición más adelantada de lo habitual, que siempre va respaldando a los nueve junto al otro extremo, y los dos volantes centralizados, tanto Zamorano como Fernández, que llegan bastante bien, que tienen muy buena dinámica y sobre todo que llegan en buen volumen ofensivamente, y si defiende con línea 4 o línea 5 siempre está cerrando los espacios y siempre tiene una salida clara a través de jugar y atraer al rival para saltar la presión y jugar largo con sus delanteros.
0: Ojo con López, lo dijimos con el centro delantero de San Marcos, lo dijimos con el centro delantero Wanders, y hoy día lo vamos a repetir con el centro delantero de Copiapó. Ojo con esos tipos.
2: Sí, claro. Es un jugador que siempre tiene características muy especiales, sobre todo con los problemas que han tenido de pronto los centrales. Así que, pero Cobreloa igual tiene lo suyo. Ahora, Copiapó, si hacemos un símil con Antofagasta, que para mí son los mejores equipos que hay en la B, junto obviamente con Cobreloa, Copiapó está un par de peldaños más abajo, pero tiene sus armas, tiene lo que está acá a decir César Bravo, muy claro y muy gráfico.
3: No tiene el potencial que tenía el año pasado.
2: No tiene el potencial del año pasado, pero
3: Gallego no está.
2: Claro.
3: Que se fue a Antofagasta. Rosa no está.
2: Pero igual tiene un equipo, digamos, que juega, que puede jugar bien. Y le ha costado, le mandó mucho. Ahora ha empezado a repuntar últimamente.
3: Sí, el chico Fierro, que estaba en el arco, que era, digamos, importante, el hombre importante, no, y que fue, digamos, el arquero requerido por varios equipos, tampoco está. Entonces, tiene ciertos cambios. ¿Sabe qué? Usted me dice, ojo con López. Sí, puede ser. Pero más peligroso que López es Palacio. Es que Lautaro Palacio es más peligroso que López.
2: Es que Palacio tiene una movilidad distinta a la de López, muy distinta. Es muy rápido de desplazamiento adentro del área.
3: Palacios es lo más parecido a Gotti.
2: Siendo menos fuerte físicamente.
3: Pero es más parecido a Gotti.
2: Sí, puede ser.
3: Y si uno lo lleva al símil a lo que tuvo en antaño Cobreloa, López lo podríamos comparar a lo mejor con...
2: Ahora, no han andado...
3: Futbolísticamente con lo que hacía Escalante.
2: Sí, pero no han andado tan bien en goles ninguno de los dos. O sea, López de hecho ha entrado muchas veces en el segundo tiempo, en los últimos minutos.
3: En los últimos minutos. Los extremos sí que son un poco más... se podría decir, traer un poco más de peligro. Carlos Ross, por ejemplo.
2: Carlos Ross, sobre todo en la izquierda, sí, pero como está jugando el chico Cornejo, yo no me preocupo tanto por Ross, que se va desgastando, es muy rápido, se va desgastando, y ahí uno tiene que tener control el chico Cornejo, y por el otro lado no me preocupo, que si viene Superman no me preocupo si está David Tapia.
3: No, ahí está más que cubierto. Pero la clave de Copiapó está en la mitad de la cancha,
2: sí.
3: Zamorano y Fernández.
2: Pero tampoco son nada.
3: Ahí está la clave. Claro,
2: no son nada del otro
3: mundo. En el partido que fuimos a cubrir con Marambio el año pasado.
0: ¿Dónde?
3: En Copiapó, ¿se acuerdan? Fernández la hizo toda. Y jugó a volante de contención.
2: Sí.
3: Es la manija de Copiapó. Incluso más que el Tite Ledesma.
0: Ah, ¿verdad que está el Tite?
2: Está el Tite también ahí jugando.
3: Más que claro. El Tite Ledesma en su momento. Y el año pasado más que Gallego y todo lo demás. Mm. La manija del equipo de Copiapó era Fernández.
2: Estoy de acuerdo contigo. Fernández es un jugador bastante interesante, pero para mí es de fácil neutralidad en la medida que se le hayan jugador cerca.
3: ¿Qué más dijo el técnico?
0: Habló de los refuerzos.
3: Bueno, vamos a la segunda parte de eso. Eso ya. También interesa.
0: Pero antes de aquello, escuchemos a nuestros auditores que siguen interactuando a través de nuestro WhatsApp.
3: Marambio, sí. ¿Y usted?
0: ¿Yo qué?
3: Le hago esa misma pregunta a usted.
0: ¿Cuál de todas?
3: Porque Mario Escobar dijo que no traería a nadie. ¿Usted a dónde traería? Si tuviera la oportunidad de tener el buzo de César Bravo. Más grande, obviamente.
0: ¿Cómo más grande? ¿Qué quiere decir?
2: Talla, oiga, por favor. ¿Qué está diciendo con eso, oiga? Por favor.
3: No, más grande, más holgado. Para que se sienta cómodo.
2: ¿Cómo más holgado? No, por favor. Sería lo mismo si usted fuera técnico. No, sí, también
3: un Equiel, listo.
2: Un verol habría que tener.
3: Sí,
2: ya.
3: No, me pongo un Equiel, listo, se acabó.
2: A mí me preocupa más la parte...
0: Oiga, el otro día el otro día me puse un XL, parecía espantapájaro.
3: Ah, bueno.
2: Es que con tanto ejercicio ha ido colocándose más... más como debiera.
0: Sí, eso me dijo ella también. Escuchemos.
3: Bueno, no contestó nunca la pregunta, la tiró al coño.
0: El próximo bloque le respondo. Escuchemos a nuestros auditores que siempre tienen algo interesante que decir.
4: Buenas tardes, amigos de la línea. Quiero hacer una consulta. ¿Cuál es el mejor partido que ustedes han visto a Cobreloa jugar de visita? Yo, por lo que veo, ninguno. Aunque sea el equipo que se le ganó a Iquique, ya está bien, Iquique venía a los tumbos, pero se le ganó. El único partido. Unión Española venía a los tumbos y no se le ganó. Wander hace dos fechas que no le ganaba a nadie, va y le pasa a Cobreloa 5. O sea que Cobreloa no sabe jugar de visita. No sé qué le pasa a que Cobreloa no quiere ser protagonista cuando juega de visita. Como que se chupan, y Bravo después la excusa, que aquí, que acá, que analiza al rival y al derecho. Lo analiza, yo escucho la entrevista de Bravo, analiza a los rivales, al rival y al derecho. Y a la hora del estudio del partido juega todo lo contrario. Juega todo lo contrario. Esa es la raya que tengo con Bravo. Que no practica lo que habla en la semana. Dice, mira, entrenamos bien, entrenamos. Bueno, pero si los partidos se juegan el fin de semana, no se juegan en la semana.
2: A mí me gustó mucho el partido que jugó en Santa Cruz. Es probable que el auditor no lo haya visto. Creo que fue el mejor partido de Cobreloa como visita. Ese partido...
3: A pesar de no haberlo
2: ganado. Y bueno, y el primer tiempo con Iquique.
3: Sí.
2: El primer tiempo con Iquique.
3: Creo que podría ser el de... Bueno, todos se quedan con lo que hizo en Iquique por haber ganado en una cancha difícil, un equipo que si bien es cierto venía a los tumbos, pero es Iquique.
2: Y sigue siéndolo.
3: Y sigue siendo Iquique. Entonces, y hacía rato que Cobreloa no le ganaba. Y de ahí para adelante creo que ha perdido la brújula. Y por ahí... concuerdo con el auditor cuando dice que... es muy distinto o el equipo lo para de forma distinta de visita. Pues la propuesta, digo yo. En Calama lo pone 25 metros más adelante, pero de visita lo pone 25 o 30 metros más atrás.
2: A ver, es que me obligas con ese comentario a pegarte un poco o lo que yo siento que fue el partido con Wander. El primer tiempo Cobreloa termina empatando un partido muy importante. Porque logra remontar lo que estaba pasando con Wander, logra hacer el empate, y hasta ahí estaba todo bien. Si el problema es que los errores que se cometieron, tanto especialmente en forma individual, como parte del equipo, eso no lo remedia en el segundo tiempo, y ahí viene la debacle. Pero el primer tiempo de Cobreloa con Wander fue, yo diría que en términos generales, bastante positivo. No era una máquina, ni mucho menos, y Wander estaba atacando, pero Cobreloa respondía en la medida que se empezó a parar, pues los primeros 20 minutos estaba otra vez contra las cuerdas. Pero se empezó a parar y empezó a llegar. Y logra empatar, que fue lo más importante, con un golazo. Y eso había que aprovecharlo absolutamente para el segundo, y no se aprovechó.
3: Por eso, y ahí vamos al tema de que, y como dice también el auditor, por ahí no ve a tiempo o no...
2: La lectura
3: del partido, sí, no la logra ver.
2: Puede ser.
3: ¿Por qué? Porque si en el primer tiempo, de 45 minutos, Wander te atacó 39 por el lado derecho, en el segundo tiempo iba a hacer lo mismo.
2: Por ¿qué pasó? Izquierdo,
3: o sea, el lado derecho de Cobreloa.
0: Muchacho, ¿le parece si avanzamos en ese partido?
3: Vamos.
0: Y escuchamos a nuestro auditorio.
5: Aló, buenas tardes, para los que están en el panel ahí, para don Mario, para los rojos jóvenes que está ahí nomás, y para don señor Marambio. No, mañana Cobreloa, yo sé, va a ganar si Dios quiere 4-1, porque cuando yo voy a ir a vender el agua temprano a la galería y a tribuna, y la señora Olgotti, yo le doy los resultados. Así que mañana apenas empieza a vender, 4-1 con dos goles de Gotti y uno de Insurraldi. Y el otro lo va a hacer, bueno, no sé qué lo va a hacer, pero esos tres nombres yo creo que van a ser los que van a hacer los goles. Y ojalá que vaya un público de unos 5.962 personas. Un saludo para don Mario, para todos los que están ahí. El Ariel, el señor de los helados, que más ratito me voy a Chucky. Usted sabe que ahora está en el cerro Chucky Camata. A liberarse.
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3: Y mañana estaremos muy temprano en el Estadio Zorro del Desierto viviendo lo que va a ser este nuevo duelo válido por el torneo de ascenso 2026.
4: 14 con 15.
5: Oiga, un gran saludo a don Ariel y a su señora madre. Ah, pero a propósito, don Ariel, estimado Hugo, ¿no hizo pronóstico al partido con Wander, te acuerdas?
3: ¿No hizo, dijo usted?
5: No, pues tú mismo lo recordaste.
3: Ah, claro, sí.
5: Tú mismo lo recordaste.
3: Sí.
5: No hizo pronóstico. Es no. Medio brujo, Ariel, así que no. Esperar que le vaya bien, que vaya bien para verlo mañana.
3: Tiene una sobrina que es más bruja.
5: ¿Ah, sí? Ah, ya, no, bueno, no la conozco, yo no la conozco.
4: Ahí, hagamos algo con don Ariel.
3: ¿Qué va a hacer?
4: No. Si le canto el primer gol, como él dijo, que uno, dos y hace goti.
5: Sí.
4: Pero si llega y le canto el gol de Insaurralde, me llevo un helado a la caseta.
3: A ver, ¿cómo es la cosa? A ver,
5: no. Como tú eres ya el helado él.
3: No, pues, no, pues no. Si él vende helado.
5: Sí sé. ¿Cómo lo vas
4: si
5: a saber?
4: Si don Ariel, aunque no le apunte al resultado.
5: ¿Ya?
4: Pero si don Ariel le canta el gol a Insaurralde, me llevo un helado. A la caseta.
5: Lleno un helado bien grande porque tiene un estómago. ay.
4: Un helado de don Ariel. Bueno. Y le hacíamos propaganda en el estadio, así como le hacíamos propaganda a las chicas de los completos cuando empieza a pasar por abajo, cuando empieza a hacer hambre. ¿Ah? Ahí va la niña de los completos y la gente no escucha, ¿ah? En la parte de abajo de la caseta nos escuchan, nos levantan el pulgar y empiezan a comprar completos. Así que
5: claro.
4: A don Ariel también mañana a comprarle los heladitos.
3: Escuchemos a nuestros editores antes de ir con la segunda parte con César Bravo.
6: Buenas tardes, amigos de la línea. Alexis Larrondo acá de Viña del Mar. Bueno, desearle al plantel de Cobreloa, ¿no es cierto?, que mañana salga con todo a enfrentar a Copiapó, que ya está bueno ya de pasar rabia, que por favor el señor Bravo, entrenador, director técnico, se ilumine y juegue adelante, a ganar, como este equipo está acostumbrado. Sabemos que no tenemos las mismas estrellas que años atrás, pero por favor, salgamos a jugar, salgamos a ganar, como lo hacen los otros equipos de primera B. Siempre atrás a la defensiva. Me hace acordar mucho el planteamiento del señor Astorga. Y por favor, el señor Zúñiga, ya un jugador viejo, con una V de mayúscula, viejo ya, haciendo tonteras, y lo único que sabe es disculparse. Ya es segunda o tercera oportunidad que sale expulsado y perjudica al equipo. Pero como es amigo del señor Bravo, lo tiene que hacer jugar. No, señor, fuera, castigado, dos, tres fechas fuera. Si hizo goles, bueno, está bien. ¿Y cuántos goles se comió en la final? Saludos.
4: Ah, estás enojado.
5: Está enojado con Sebastián Zúñiga.
4: Sí.
5: Y en parte tiene razón.
4: Sí.
5: Ahora, pero no es que sea amigo. Zúñiga en cancha ha demostrado el por qué lo recuperó César Bravo. Y eso también hay que reconocerlo.
3: Un audio más.
7: Hola, amigos de la línea. Buenas tardes, Juan Carlos de acá, de Iquique. Yo, yo creo que sería bueno traer un arquero. Sin desmerecer lo que tenemos, pero sí un arquero, así como el de Antofagasta o el de ¿cómo se llama? El de Puerto Montt. Yo creo que sería un arquero, un central y un 9, que sea de altura, porque Cobreloa juega mucho centro. Yo creo que sería lo que se podría traer, ¿ya? Bueno, mañana con todo Cobreloa. Arriba, arriba, arriba los verdaderos hinchas. No critiquemos tanto y démosle ánimo a este equipo hermoso que tenemos en la región. Saludos de acá de Iquique, cielos nublados, está helado ya.
3: Gracias a todos quienes interactúan con nuestro programa.
4: Marambio, antes que vamos, contésteme la pregunta.
3: Para mí, el único puesto, para mí hoy día, los únicos puestos que faltan reforzar, para mí, reitero, son los dos laterales. Por la derecha o por la izquierda.
4: Ah, te traería dos laterales, uno por la cala.
3: Sí, uno por la derecha y uno por la izquierda. Y ya, y si me alcanza un par de lucas más, traiga un volante que se eche al equipo al hombro. Y listo, cerramos. Cerramos el negocio.
4: Sí, bueno.
3: Pero bueno, fuera de concurso.
4: Sí, fuera de concurso. ¿Qué es lo que dijo el técnico? ¿Qué es lo importante?
3: Sí, escuchemos la segunda parte con César Bravo. Le consultamos porque anda tanta especulación a nivel de redes sociales, algunos medios que les gusta el humo.
5: Inventar.
3: Bueno. ¿Llegan o no llegan refuerzos a Cobreloa? Escuchas ese bloque.
8: Sí, van a llegar, seguramente van a tener que llegar, te insisto. Hemos tenido, lamentablemente, en el grupo profesional de los grandes, solamente tenemos 16, 17 jugadores, de entre los cuales está Rivaldo, que no lo podemos ocupar. Se lo lesionó, entre dice, reciente el plantel. No, más que el plantel en el partido, yo hablo del entrenamiento, sí, ya deja ser un poco menos competitivo, por la experiencia, por la jerarquía que hay entre el que te entrega los jugadores grandes, y para eso nosotros vamos a trabajar, y la idea es siempre reforzar lo bueno que se está haciendo.
3: ¿Podría retornar Romero?
8: Es un jugador nuestro que está la chance, obviamente, que nosotros a lo mejor lo vamos a requerir. El jugador hoy en día no está jugando y creo que nosotros los conocemos, tuvo un buen rendimiento con nosotros, lo que les permitió llegar a la selección, a un mundial. Entonces es un jugador interesante y aparte que aún pertenece a la institución.
4: ¿Profesor? Se habla mucho del regreso del Pato Romero.
5: Es como obvio. Es como obvio. Lo importante es que él piensa que sí, diga, traer un refuerzo, y bueno, ahí la dirigencia vendrá a trabajar para lograrlo.
4: Ahora, él hablaba de Rivaldo Hernández. ¿No contaría como refuerzo, Marambio?
3: No, porque Rivaldo está inscrito.
4: Ya. ¿Para qué voy a traer otro? O sea, refutando lo que dice Marambio, ahí no traería un jugador.
3: Sí, pero ¿sabe qué? Le voy a adelantar una entrevista que no la vamos a alcanzar a emitir hoy día. La vamos a dejar para la próxima semana. Con el director deportivo de Cobreloa. Y se lo pregunté en japonés. Y no. Por ahora no tienen pensado cambiar la decisión la respecto a Rivaldo.
4: No. Yo me refería al momento que ya después se supiera si era positivo o negativo para el jugador, tenerlo en consideración. ¿Qué más dijo César?
3: ¿Cuántas incorporaciones, ojalá que se conviertan en refuerzo a futuro, llegarían a Cobreloa una vez que se abra el libro de pases? Esto respondió el técnico.
8: A ver, eso va a ser dependiente, pero hoy en día no quiero referirme a ello, porque primero hay que ver la situación económica, de en qué situación estamos, y sobre todo porque aún quedan partidos para terminar. Nosotros sí estamos trabajando muy bien, tratando de ser muy cautos a la hora de dar nombre, porque todavía hay jugadores. Entonces nosotros principalmente nos queremos abogar a seguir peleando la punta, a seguir compitiendo, y después obviamente a la hora de decidir y definir lo vamos a dar a conocer.
5: Me parece muy cauto y muy lógico lo que acaba de plantear, porque todavía queda fecha de la primera rueda y ya tenemos claro que se está trabajando en el asunto.
3: Ya, se han dado nombres. De hecho, la gente nos pregunta en la calle, en otros lugares, nos pregunta: oiga, ¿es verdad que llega todavía Figueroa? ¿Es verdad que llega Duma? ¿Es verdad que llega Cristiano Ronaldo, Messi, Mbappé a Cobreloa? ¿Es verdad, César? ¿Están en su carpeta?
8: A mí me causa, la verdad, me causa risa. Yo digo, ¿cuál es la seriedad de los que publican? Dieron tres nombres que nosotros nunca los tuvimos. Son, sí, tremendos jugadores, pero nosotros nunca los dimos. Y después se replican en todos lados. Entonces eso es lo que a mí me falta y me causa curiosidad, como los clics también que ponen, que son llamativos y al final no dicen nada. Nosotros, nada, te insisto, estamos abocados en eso de los nombres. Insisto, nosotros no lo hemos visto, sí son muy buenos jugadores, pero a nosotros también, incluso a nosotros también nos sorprendió. Pero nosotros estábamos trabajando en eso, principalmente, como lo dije la semana pasada, los primeros refuerzos van a ser los jugadores que están lesionados y después vamos a ir potenciando seguramente el equipo y el plantel.
5: El gusto de inventar, el gusto de especular.
3: Yo no he inventado, don Mario.
5: No, estoy hablando de usted, señor, usted no ha dado ni un nombre. De inventar, de especular, de mentir, de falsear, que sea tanto en las famosas redes sociales. Qué terrible.
4: Pero es que es el folclore de lo que pasa cuando...
5: No me diga que las cosas negativas son el folclore.
4: No, cuando empiezan esta danza de nombres.
5: Pero ¿por qué tienes que dar nombre? Yo, si no tienes ninguna certeza. Es lo que ha dicho cuántas veces nuestro director.
4: Sí. Pero es el folclor que genera...
5: No, es que si no es folclor, eso es simplemente falsear los hechos.
4: Por eso, es el folclor que genera cuando se abre el libro Pases en invierno o también en el verano.
5: El folclor es algo serio, don César, por favor. No
3: hay, es una manera de decir.
5: No es folclor. Por eso, hay palabras tan...
3: Es parte de la...
4: Es parte de del juego.
5: De la chimuchina, diga.
4: Sí, es parte. Por eso. Ya. Es chimuchino. Más folclórico, es parte
5: a usted le encanta eso.
3: ¿A quién?
5: A César.
4: Es parte
3: hasta
4: de lo que
3: se atoró.
4: Claro, es parte de lo que es parte de lo que involucra lo que es el fútbol.
5: Siempre, o sea, usted justifica eso.
4: No, es que siempre está.
3: No, está justificado.
5: Estoy preguntando yo, sí, usted lo justifica.
4: Pero es parte de.
5: Usted lo encuentra hasta entretenido.
4: Es parte de, sí.
3: No, pero es que es parte del tema. Es parte de. Ahora, uno
4: ahora,
3: puede
4: ahora muchos dicen que está hablando al otro lado, al otro lado del Atlántico, por ejemplo. Mbappé se va al Real Madrid. Todos dicen que Mbappé, Vinicius, Valverde, Tchouaméni, todos se van del Real Madrid. Y llegan otros. Mbappé se puede ir al Liverpool, muchos dicen.
5: A donde se vaya, se va a brillar igual.
4: Entonces, es parte de lo que se genera cuando se abre el libro de pases, tanto sí, en invierno como en
5: bien,
4: el verano.
5: Está bien, pero yo no dejo de decir lo que
4: ahora
5: es real.
4: A veces, en ocasiones, se tiran este tipo de nombres, así como al voleo, y de repente le ayuntan.
5: Y otras veces los mismos representantes tienen las cuestiones en los medios... Para colocar
3: sí,
5: un jugador.
3: Sí, Mario.
5: ¿Para qué estamos con
4: Carlos?
3: Eso ocurre. Eso es parte. Hay algunos medios que se prestan para la.
5: Además.
3: Para el quilombo.
4: Entonces, por eso. Entonces, es parte de lo que es la esencia del fútbol.
5: Ya está bien.
4: Y lleva también y lleva el debate también. Lleva el debate de decir, bueno, pasa esto, pasa lo otro.
5: Ya. Me quedo con las palabras de César. Me da risa de dónde sacan esta información. Eso es.
4: Por eso, ya a veces salen algunos.
5: Y eso es lo único serio.
4: Algunos salen ciertos al final.
3: ¿Y qué pasa con los jóvenes, César?
8: Es parte del fútbol que cuando tú no haces la crítica está, y eso es la crítica, uno también tiene que tomarla como mejora y como lo que puede significar. No todo lo que se dice es verdad y no todo lo que se critica también está dentro de la razón. Lo importante es que nosotros hablamos con ellos, trabajamos con ellos y sobre todo estamos haciendo este grupo de proyección que a nadie le interesó porque era bueno, nadie lo comunicó. Entonces nosotros en las tardes estamos trabajando junto a ellos, junto a todo el grupo de proyección, que nosotros creemos que hay jugadores para talento, para proyectar, y uno de ellos va citado el día de mañana.
3: ¿Alguien sabía?
5: ¡Gran noticia! ¡Tremenda noticia!
3: Les pregunto, ¿usted alguien sabía que está un equipo de proyección trabajando?
5: ¡Tremenda noticia!
4: César Bravo lo dijo, si no mal recuerdo, hace 3 semanas atrás.
3: ¿Y por qué no se vende con bombo y platillo eso que es noticia? Que lo que acaba de decir Mario.
5: ¡Tremenda noticia! ¡Qué lindo!
3: Nadie lo destaca, dice, pero si nadie lo informa, pues...
5: Claro.
4: Me recuerdo que Bravo lo dijo tal cual, me parece, en una.
5: Pero así a lo mejor en la pasada.
4: A la pasada sí, sí, claro, lo escuché.
3: No,
4: sí, estaba trabajando con un equipo de proyección y que ahí tenía muchachos que lo están como para proyectarlo, como él dice, hacia el primer equipo y llevarlo al entrenamiento durante la semana.
3: Oiga, a propósito, va a haber una sorpresa en la citación.
4: Sí.
3: A propósito de Canterano.
4: ¿Qué pasó?
3: ¿Camilo Orellana le suena a César?
4: No.
3: ¿Qué va a pasar con él? ¿Va o no va citado mañana?
8: Sí, Camilo Lorellana es un jugador que viene trabajando, que pertenece a la sub-18, que tiene 16 años, va a cumplir 17 en este, a fin de año. Es un jugador que nosotros nos ha llamado mucho la atención dentro del trabajo que hemos hecho, lo conocimos dentro de lo que vimos a través de las transmisiones de YouTube cuando jugamos de visita y sobre todo acá de local, y también en lo que nos ha mostrado en los entrenamientos que hemos tenido ya hace bastante tiempo en el grupo Proyección. Es un jugador que es llamativo, el área física y la nutrición, el nutricionista también están trabajando junto a él, junto a todos esos chicos, se está haciendo un buen trabajo y creo que a nosotros y a los jugadores también del plantel lo ha llamado la atención. Hoy en día no tenemos un doble 9 y creo que también puede darle la chance de poder actuar y apostar a un canterano de proyección.
5: Qué bien,
4: doble 9.
5: Qué linda noticia también. Linda noticia.
4: Ojalá, por eso digo, ojalá que.
5: Y 16 años, 16 imagínate. Años.
4: Se podría, ¿por qué no? Bueno, está a punto de cumplir 17 a fin de año, pero...
5: Tiene 16 años.
4: Tiene 16. ¿Con cuánto debutó? Alexis, ¿con cuánto debutó?
3: Voy a buscar el dato.
5: Ahí ya cumplí 17.
4: ¿Con 15 o 16?
3: Lo que le puedo decir es que en ese tiempo ya me decía tío.
5: A la selección sub-16 llegó con Aravena, a la selección chilena sub-16 con Aravena. Tenía 16 años. Creo que aquí debutó con 17 o a punto de
3: 16. Ya, pero voy a buscar.
4: Creo yo que son. No, si, pego en el palo si es con 15 o 16. Tengo la duda.
3: No, entiendo de 17. Pero voy a buscar el dato. No, me comprometo a buscar con exactitud.
4: O sea, podría ser, ¿por qué no? ¿Por qué no? Doble 9, dijo. No lo quiero ver jugando de volante de contención.
3: O de lateral por derecha.
4: O de lateral por derecha. Sí. Dijo doble 9. No me vaya a estar cambiando el discurso.
3: Me la dejaste boteando. Ya escuchamos a nuestro auditor antes de la despedida. ¿Sí? ¿Está por ahí? ¿Lo escuchamos? ¿Ahora sí?
9: Buenas tardes, amigo. La línea Reinaldo acá de Coronel. Aprovechar el libro. Que se abre el libro de pase. Cobreloa le falta un buen delantero joven, rápido y que tenga altura. Igualmente en la parte defensiva, un buen central joven, un buen central, los sino que le den oportunidad a los muchachos de la cantera, porque en Cobreloa hay harto que dejan que desear y no dan el ancho para estar en Cobreloa.
5: Yo tengo 2-9, Gallardo y Orellana.
4: Ojalá.
3: Ya, mañana uno va a ser...
4: Mañana va uno citado.
3: Uno va citado. Ah, así que hay que estar atento a esa...
4: Atento a esa información.
3: Ya. ¿Quién más opina acá en el WhatsApp de La Línea?
10: Hola, amigos de La Línea. ¿Cómo están? Muchas gracias a todo el panel por informarnos siempre de nuestro querido Cobreloa. Y qué bueno que ya estén listos los jugadores que son titulares y se recuperen los demás. Mañana, sí, mañana estoy confiado, estoy seguro que vamos a ganar. Va a ser un buen partido y vamos a recuperar la punta. Así que vamos con todo más, con toda la fe, con toda la fuerza y vamos a alentar a nuestro querido pueblo. Un abrazo a todos, que estén muy bien, buena semana. Nos vemos. Chau, chau.
3: Con 16 años debutó Alexi. Nos apunta acá Mario Anciani.
4: 15, 16.
3: Y con 17 debutó en la selección.
5: Estaba como cumplir 17, claro.
4: Con 17 debutó en la selección chilena. Ahí está, entonces. O sea, está en la misma edad. En la misma edad.
3: Así que ahí está. Ya con este audio nos despedimos. ¿Quién por acá?
11: Buenas tardes, amigos de La Línea. Un gusto aquí, David desde Houston, escuchándolos. Me agrada mucho. Bueno, yo traería 3 jugadores porque la verdad que sí se necesita un lateral izquierdo, un mediocampista y un delantero, pero buenos, calados, no a la banca. Y no había estado, simplemente vi el sábado, me gustó mucho escuchar a don Mario, triste como yo, la paliza que nos mandaron. Pero bueno, este sábado vamos a ganar y ojalá que empecemos a ganar de visita. Mire, la misma Unión Española ya está ganando y va a ser difícil ya en la segunda ronda.
3: Ya, señores, Alexis Sánchez debutó profesionalmente en Cobreloa el 12 de febrero del 2005, con 16 años, bajo la dirección técnica de Nelson Acosta. ¿Sabe cuándo ocurrió? en Calama. Deportes Temuco fue el rival naranja. Victoria 5-4. Ingresó en el segundo tiempo.
4: Guerra de goles.
5: Me acuerdo de ese partido.
4: Me parece que era camiseta de Adora. En aquella ocasión. En aquel
3: sí,
4: partido.
3: Sí, sí.
4: Camiseta de Adora.
5: Usted siempre se fija en la
3: usó,
5: ropa.
3: Usó las 7. Usó las 7.
5: Usted está como el león, lo viste en la MUA 2.
4: Sí, yeah. Hay que estar pendiente de esos detalles.
3: Ya, nos pilló la hora, no, 15:30, nos despedimos, nos vemos mañana. Primero nos vemos en Chucky, después nos vemos en el Estadio Zorro del Desierto. Que les vaya recontra bien. Estén cuídense. Atentos los que participaron en el WhatsApp, a través de esa vía, avisamos si ganaron entradas o no. Chao.

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1: Es la hora 15:32.
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0: 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Es la hora 16 en punto.
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0: Es la hora 16:33 minutos.
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0: Es la hora 17 en punto.
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1: Es la hora 17:31 minutos.
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1: Es la hora 18 en punto.
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0: Es la hora 18:31 minutos.
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0: 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Es la hora 18:51.
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0: 19 horas, 7 de la tarde y 6 minutos, 7 con 6. ¿Cómo está? Buenas noches. Bienvenido y bienvenido a nuestra cita, la última de esta tercera semana, segunda semana de este quinto mes de este año 2026, edición de viernes 15 de mayo. Nuestro saludo de inmediato para los vecinos del puerto de Tocopilla, 101.7, la frecuencia modulada, 94.7 la zona. Y para usted que nos escucha en casita, para usted que nos escucha tanto de ida como de vuelta del trabajo de la gran minería, para usted que nos acompaña, para los amigos de la locomoción colectiva, que todas las noches nos sintonizan a nosotros, sintonizan la radio durante todo el día, pero a esta hora están en sintonía, así que las gracias. Para los que están en casita, finalizando ya una semana larga de laburo, un saludo para nuestro buen amigo El Rigo. Rigo siempre nos escucha, por lo menos con la pareja, ya tenemos dos seguros ahí, que nos escuchan todos los días. Así es que las gracias, ¿eh? Ya, ¿qué le iba a comentar yo? ¿Qué temperatura tenemos en este instante en la ciudad? 18 grados. Humedad relativa del aire de un 10% y la presión milimétrica es de 1026.1 hectopascales y los vientos vienen del oeste, de allá, no un poquito más allá, ahí, del oeste con 23 kilómetros a la hora. Bueno, hartas cositas vamos a conversar hoy día, pues. De ellas, claro, mañana hay un compromiso importante en el Estadio Municipal Zorros del Desierto, porque Cobreloa recibe a Cuba, donde tiene que ganar sí o sí, ¿eh? Sí o sí, medio gol, un cuarto de gol, pero hay que ganar. No, tiene que ganar, pues, Daniel, ¿cómo eso si no gana? No, o sea, tanto problema no, que vamos a quedar entre los cuatro o cinco primeros, pero hay que mantenerse ahí. Va a ganar. ¿Cuál es su pronóstico para mañana, Daniel?
1: ¿Cuál
0: es el pronóstico? 4-0. ¿Eh? 4-0. ¿Y usted? 4-0. No, yo creo que va a ser un partido. Sí, yo creo que va a ser un partido apretadísimo. Yo creo que va a ganar un 2-1, fíjese. Ya, 4-0, 2-0 y 2-1. El lunes vemos, pues. No, yo no me olvido jamás. Tengo, como dicen, memoria de elefante.
1: Elefante con amnesia.
0: Ya vamos a las canciones. Luego revisamos ya titulares del panorama local, nacional e internacional.

19:07 p.m, 7:14 ya. Comenzamos a revisar titulares del panorama local. Gobierno anuncia nuevos directores para Codelco. Tragedia en el Saeta. Descartan inimputabilidad y el proceso por homicidio calificado sigue firme. Sumario sanitario contra Rodoviario Calama por corte de agua. Local de alimentos debió suspender sus funciones. Especialistas del LOA advierten sobre la importancia de detectar tempranamente señales de autismo en niños y niñas. Declaran alerta temprana preventiva por viento para la provincia del LOA. Incautan 201 kilos de marihuana y detienen a dos colombianos en Calama. Retoman Tapia y Delgado. Bravo adelanta duelo ante Copiapó y Ugaraya volvería al arco. Calama destaca con 3 jugadores entre los 8 mejores en torneo internacional de tenis de mesa. Felicitaciones, ¿eh? 850 kilos de carne en mal estado y más de 10 carros fueron requisados en nueva fiscalización en Calama. Titulares que algunos de ellos vamos a desglosar durante nuestra noche. Luego, panorama nacional.

19:07 p.m. 7:20. En el panorama nacional, improvisación versus estrategia en marcha. El debate político que abrieron los dichos de Steinert en plan de seguridad. Aseguró que no esperaba la exigencia de uno estructurado. Reportan doble homicidio frustrado en la Florida. Víctimas son padre e hijo. Recibieron disparos en la entrada de su hogar. Detectan mosca de la fruta en Las Condes. Funcionarios del SAG ingresaron a domicilios para controlarlo. Corte absuelve a juez Urrutia por viajes con licencia, pero reprocha es una falta de prudencia al cargo. O sea, juez, nada. El otro funcionario fuera al tiro. No. Pugna de Desbordes con Justicia y Diagnóstico de Valencia reabren debate en torno al sistema carcelario. Su ubicación ha sido uno de los aspectos de la discusión. Carabinera muere en una comisaría de Coquimbo, habría atentado contra su vida. El caso será investigado por la Policía de Investigaciones. Recortes en hospitales. Alcaldes acusan golpe a la salud pública. Ministra Chomalí defendió control efectivo del gasto. Dólar cierra la semana con fuerte alza ante caída del cobre y situación en Medio Oriente. Minera canadiense invertirá 3.000 millones de dólares para proyecto de oro y plata en Atacama. Se trata de Kinross Gold, que anunció el proyecto Lobo Marte. Mochila de plomo, las luces y sombras de Codelco de Pacheco que heredará Fontaine. Sus últimos días ocurren en medio de auditorías y críticas. Veloso, del FAA, llama a obstaculizar agenda de Kast. Sin pudor, esta es la disputa por el poder. Pavés explica idea de reportar migrantes irregulares y responde a Chomalí. El subsecretario del Interior comentó este debate. Percepción de inseguridad en Santiago cae a cifra más baja en 2 años y victimización se estabiliza en el 18%. Presentan denuncia por daños a la fuente alemana. Desbordes acusa al CMN de ser un obstáculo. Hay que tener cuidado con estas cosas. Usted sabe que los orcos andan sueltecitos por ahí. Titulares que algunos de ellos vamos a desglosar durante nuestra nochecita. Luego, panorama internacional.

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0: Es la hora 19:26 minutos.
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19:07 p.m. 23 minutitos nos separan ya de la hora 20. Ahí estaba este homenaje a Jorge González, Fe. Así se llama ese tema, bonito tema para compartir a esta hora de la noche. Nuestro siguiente invitado es ella, invitada, Amaral, mi alma perdida.

19 horas, 7 de la tarde con 42 minutos, 18 minutitos nos separan ya de la hora 20. En el panorama nacional, la minera canadiense Kinross Gold anunció una inversión estimada de 3.000 millones de dólares para el desarrollo del proyecto Lobo Marte, una iniciativa de oro y plata ubicada en la región de Atacama. El proyecto se emplazará en las comunas de Copiapó y Tierra Amarilla, a unos 170 kilómetros al noroeste de Copiapó y a aproximadamente 4.200 metros de altura. La iniciativa contempla una operación minera de 21 años, considerando las etapas de construcción, operación y cierre, y considera la explotación a rajo abierto de los yacimientos Marte y Lobo. Su capacidad de procesamiento será de 35.000 toneladas diarias de mineral para la producción de oro y plata. Actualmente, Lobo Marte se encuentra en evaluación ambiental en el Sistema de Evaluación de Impacto Ambiental, el CEIA, y representa cerca del 50% de la inversión minera actualmente en tramitación ambiental en Atacama. ¿Qué le parece? Kinross mantiene presencia en Chile desde hace más de dos décadas, principalmente en Atacama, a través de sus filiales Compañía Minera Mantos de Oro y Compañía Minera Maricunga. En los últimos cinco años, la compañía ha ingresado cuatro proyectos al CEIA por un monto superior a los 1.627 millones de dólares, de los cuales dos ya cuentan con aprobación ambiental y otros dos permanecen en evaluación, entre ellos Lobo Marte y la continuidad operacional de La Coipa y Purén. La visita presidencial se da en medio de la agenda de gobierno para fortalecer la inversión, el empleo y el desarrollo productivo, con Atacama como uno de los principales polos mineros del país. Bueno, aquí está Malú y Luis Fonsi, ahora tú.

19, horas 7 de la tarde y 46 minutos, 14 minutitos nos separan ya de la hora 20. Siempre en el panorama nacional, el gobierno oficializó esta semana la llegada de Bernardo Fontaine a la presidencia del directorio de Codelco, cargo que asumirá formalmente el 26 de mayo junto a los nuevos directores Luz Granier y Alejandro Canut de Bon. Tras ser designado, Fontaine entregó un duro diagnóstico sobre el estado financiero y operacional de la minera estatal. Codelco corre con una mochila de plomo, hay que alivianarla, dijo. El economista añadió que los problemas de Codelco, en resumen, es que en los últimos 4 años entregó al Estado 7.000 millones de dólares, mientras aumentó su deuda en más que esa cifra, o sea, todo el aporte al Estado fue pura deuda. Junto con ello sostuvo que los desafíos serán enfrentar costos crecientes, baje la producción, graves problemas en los proyectos estructurales de inversión, reforzar la seguridad de los trabajadores, cuidar la sostenibilidad global de Codelco e implementar, ampliar y profundizar alianzas públicos privadas. Y en paralelo, el ministro Daniel Mas endureció el tono frente a la gestión saliente y anunció revisiones internas. Tenemos que trabajar seriamente con la seguridad. Tenemos que trabajar seriamente por la producción y que vuelva a ser la compañía que era, la compañía de todos los chilenos, dijo Aemol TV. Mochila de plomo, las luces y sombras del Codelco de Pacheco que heredará el nuevo presidente Bernardo Fontaine. Ah, tenemos un saludo de un auditor que siempre nos escucha. ¿Cómo se llama, Daniel? Don Ricardo Pastén. Ya. Don Ricardo dice que nos escucha todos los días y quiere escuchar un tema. Le mando un saludo. Ya. Ah, y le mando un saludo a su amigo. Su amigo Franklin. Franklin Lazo. El tema es Chayanne, sentada aquí en mi alma.

19 horas, 7 de la tarde con 53 minutos, 7 para las 8. Ahí estaba Chayanne sentada aquí en mi alma, un tema que solicitó don Ricardo Pastén, que es amigo de la radio, amigo del Franklin también. Y dice que le gustaba mucho ese tema. Ahí está, pues. Si usted quiere algo, no, nos llama, no, nos escribe mejor a nuestro WhatsApp. Más 569-5388-4898. Puro 8, sí, señor. Más 569-5388-4898. ¿Estamos? Estamos. Aquí está Río Roma y Pepe Aguilar. Será prudente.

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